0: Gracias por seguir aquí con nosotros en Lobo 97.7. Te recuerdo que ya estamos en Noches de Rumba. Lo mejor de la música tropical y urbana en un solo lugar. Más adelante te vengo con unas notas del espectáculo. Así que no te lo puedes perder. Súbele a tu radio porque estás en Lobo 97.7, la número uno en éxitos.
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3: Hola, ¿qué tal? Y muy feliz martes. Les saluda Nelly Hernández con el pronóstico del tiempo en este 28 de julio. Después de varios días de calor extremo, desde hoy comenzaremos a observar un cambio en las temperaturas. Hoy todavía continuamos con un ambiente caluroso. Las máximas estarán rondando entre los altos 80 y cerca de los 90 grados en gran parte de la región. Aunque no son temperaturas extremas como anteriormente, sigue siendo importante mantenerse bien hidratado el día de hoy, evitar la exposición prolongada y, por supuesto, tomar sus precauciones y estar afuera por mucho tiempo. La buena noticia es que conforme avance esta semana, las máximas se van a estar ubicando más cerca de los 80 y 85 grados, trayéndonos un ambiente mucho más agradable para poder disfrutar cómodamente. Además, después del miércoles estarán aumentando también las posibilidades de algunas lluvias, con también algunas tormentas aisladas. Esto se podría extender hasta el día viernes. Así que poco a poco el alivio del calor ya viene en camino. Por lo tanto, que tengan un excelente martes. Les informa Nelly Hernández para Telemundo Nebraska.
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0: en Noches de Rumba. Y bueno, atención fanáticos de la música latina. Becky G se suma como invitada especial a varias fechas de la nueva gira mundial de Karol G, titulada Viajando por el Mundo Trophy Tour. La intérprete de mayores compartirá el escenario con la bichota en ciudades como Los Ángeles, San Antonio, El Paso y Nueva York. Entre las presentaciones confirmadas están el 15 de agosto en el SoFi Stadium, el 2 de septiembre en el Alamo Dome, los días 5 y 6 de septiembre en el Sun Bowl y el 17 y 18 de septiembre en el MetLife Stadium. Los fanáticos ya sueñan con escuchar en vivo su éxito Mami. Sin duda, esta gira promete puro poder femenino, reggaetón y muchas sorpresas. Recuerda que estás en Noches de Rumba.
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gracias por seguir con nosotros aquí en Sintonía de Lobo 97.7. Estás en Noches de Rumba y te invito a que no le cambies porque estamos a punto de entrar a una nueva hora. Así es, una nueva hora con más música, lo mejor del reggaetón, la salsa, cumbia, bachata, música tropical y urbana para ti. Así que te invito a que le subas a tu radio porque estás en Lobo 97.7, la número uno en éxitos.

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Y gracias por seguir en sintonía de Noches de Rumba aquí a través de Lobo 97.7, la número uno en éxitos. Tu amiga DJ Chelita acompañándote. Y bueno, recuerda que en esta hora nosotros ponemos lo mejor de la música urbana, lo mejor de la música tropical, lo que va siendo salsa, merengue, cumbia, reggaetón, rap. Aquí ponemos de todo un poco. Así que gracias por estar en sintonía. Nos vamos con otra rolita, así que súbele a tu radio. Estás en Noches de Rumba a través de Lobo 97.7, la número uno en éxitos.

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1: Hola, ¿qué tal? Y muy feliz martes. Les saluda Nelly Hernández con el pronóstico del tiempo en este 28 de julio. Después de varios días de calor extremo, desde hoy comenzaremos a observar un cambio en las temperaturas. Hoy todavía continuamos con un ambiente caluroso. Las máximas estarán rondando entre los altos 80 y cerca de los 90 grados en gran parte de la región. Aunque no son temperaturas extremas como anteriormente, sigue siendo importante mantenerse bien hidratado el día de hoy, evitar la exposición prolongada y, por supuesto, tomar sus precauciones y estar afuera por mucho tiempo. La buena noticia es que conforme avance esta semana, las máximas se van a estar ubicando más cerca de los 80 y 85 grados, trayéndonos un ambiente mucho más agradable para poder disfrutar cómodamente. Además, después del miércoles estarán aumentando también las posibilidades de algunas lluvias, con también algunas tormentas aisladas. Esto se podría extender hasta el día viernes. Así que poco a poco el alivio del calor ya viene en camino. Por lo tanto, que tengan un excelente martes. Les informa Nelly Hernández para Telemundo Nebraska.
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0: que sigues en Noches de Rumba con tu amiga DJ Chelita. Y bueno, déjame te cuento que Harry Styles sorprendió y preocupó a miles de fans al cancelar a justo unas horas del inicio uno de sus conciertos de la gira Together Together en San Pablo, Brasil. A través de un comunicado, la promotora Live Nation informó que la decisión se tomó debido a un problema de salud relacionado con la gira, aunque no se dieron más detalles sobre el estado del cantante. Los boletos del concierto serán reembolsados y quienes tenían entradas podrán acceder a una venta especial para el show programado este viernes, sujeto a disponibilidad. Por ahora, esa presentación sigue en pie mientras los seguidores de Harry Styles le desean una pronta recuperación y esperan verlo de regreso muy pronto sobre el escenario. Así que le mandamos las mejores vibras para Harry Styles. Recuerda que estás en Noches de Rumba.
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vamos a terminar el show del día de hoy. Muchas gracias por haberme acompañado en Noches de Rumba a través de Lobo 97.7, la número uno en éxitos. No olvides que regresamos el día de mañana en punto de las 7 de la mañana. Despierta tempranito en el Morning Show con DJ Miggy e invitados especiales. Recuerda que ellos traen el topic del día y son controversiales, así que cáele tempranito, ¿eh? A las 12 del mediodía viene Radio Noticias para que estés informado en la hora del almuerzo. Traído a ti por el equipo de Telemundo Nebraska que te traen las noticias que ocurren minuto a minuto. A la 1 de la tarde viene mi compañero Jorge Rosas Flores de Puebla para el Mundo con un show espectacular lleno de buena música, buena vibra y mucha información que te interesa, ¿eh? A las 4 de la tarde tu amiga DJ Chelita regresa en el Cotorreo Show, seguido por el Cotorreo Mix. Después nos vamos con mis super amigos, esas rolas que llegan. Y después nos vamos a Noches de Rumba de 7 a 9 de la noche. Así que espero que pases una linda noche. Gracias por haber estado conmigo y nos vemos mañana. Bye bye.

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1: Hola, ¿qué tal? Y muy feliz martes. Les saluda Nelly Hernández con el pronóstico del tiempo en este 28 de julio. Después de varios días de calor extremo, desde hoy comenzaremos a observar un cambio en las temperaturas. Hoy todavía continuamos con un ambiente caluroso. Las máximas estarán rondando entre los altos 80 y cerca de los 90 grados en gran parte de la región. Aunque no son temperaturas extremas como anteriormente, sigue siendo importante mantenerse bien hidratado el día de hoy, evitar la exposición prolongada y, por supuesto, tomar sus precauciones y estar afuera por mucho tiempo. La buena noticia es que conforme avanza esta semana, las máximas se van a estar ubicando más cerca de los 80 y 85 grados, trayéndonos un ambiente mucho más agradable para poder disfrutar cómodamente. Además, después del miércoles estarán aumentando también las posibilidades de algunas lluvias, con también algunas tormentas aisladas. Esto se podría extender hasta el día viernes. Así que poco a poco el alivio del calor ya viene en camino. Por lo tanto, que tengan un excelente martes. Les informa Nelly Hernández para Telemundo Nebraska.
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1: Hola, ¿qué tal? Y muy feliz martes. Les saluda Nelly Hernández con el pronóstico del tiempo en este 28 de julio. Después de varios días de calor extremo, desde hoy comenzaremos a observar un cambio en las temperaturas. Hoy todavía continuamos con un ambiente caluroso. Las máximas estarán rondando entre los altos 80 y cerca de los 90 grados en gran parte de la región. Aunque no son temperaturas extremas como anteriormente, sigue siendo importante mantenerse bien hidratado el día de hoy, evitar la exposición prolongada y, por supuesto, tomar sus precauciones y estar afuera por mucho tiempo. La buena noticia es que conforme avance esta semana, las máximas se van a estar ubicando más cerca de los 80 y 85 grados, trayéndonos un ambiente mucho más agradable para poder disfrutar cómodamente. Además, después del miércoles estarán aumentando también las posibilidades de algunas lluvias, con también algunas tormentas aisladas. Esto se podría extender hasta el día viernes. Así que poco a poco el alivio del calor ya viene en camino. Por lo tanto, que tengan un excelente martes. Les informa Nelly Hernández para Telemundo Nebraska.
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2: Hola, ¿qué tal? Soy Oswell Reza con la noticia de la hora. Momento histórico para el deporte local. El equipo profesional de fútbol de Omaha, los Búhos de Union Omaha, disputó su primer partido internacional enfrentando a la categoría juvenil sub-21 del club mexicano FC Juárez. El encuentro se celebró en el Estadio Morrison ante una gran asistencia de aficionados que abarrotaron las gradas, creando un ambiente festivo y multicultural impulsado por nuestra comunidad hispana. Aunque el marcador favoreció a la visita 3-1 con un plantel integrado por talentos locales de preparatoria y universidades, la afición demostró enorme pasión. Este evento fortalece los lazos de fraternidad y el arraigo comunitario del club de cara a los próximos compromisos oficiales de la temporada en casa. 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
3: ¿Qué más, pues, mi gente? Yo soy Sebas el Parce y esta es la información deportiva. ¿Retirado? No, señor. Pues el Chicharito volverá al fútbol en el 2027 con el Atlético Dallas, nueva franquicia de la segunda división de los Estados Unidos. A falta de un anuncio oficial, Javier Hernández, el Chicharito, que lleva 8 meses inactivo, va a regresar al balompié profesional el próximo año, pese a que no juega ningún partido oficial desde el 30 de noviembre del 2025, cuando falló un penalti que significó la eliminación de Chivas de los cuartos de final de la liguilla ante el Cruz Azul. Javier Hernández no se ha retirado del fútbol y volverá a la actividad en el 2027, diciendo que sí es posible, obviamente, retomar un muy buen nivel. Le deseamos lo mejor al Chicharito. Yo soy Sebas el Parce aquí con la información deportiva. Para más información, no duden en visitar telemundonebraska.com. Que tengan un excelente día y nos vemos más tardecito. Chao, chao.
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0: Aquí estamos en otra ocasión, amigos. Mayra Berenice en vivo. Aquí estoy para saludarles, para compartir con ustedes a partir de este momento, pero por supuesto que no estoy sola. Ya escuchamos esos sonidos tan maravillosos que nos activan cuerpo, mente, alma, espíritu, que a veces cuando estamos flaqueando de una enfermedad, de una mala suerte, de un hechizo, de alguien que nos haya querido atacar o hacer daño, hasta con la pura mirada, con la pura intención, nos pueden maldecir, familia. Así como nos pueden bendecir, que Dios te bendiga, que te vaya bien, nos pueden decir que te cargue el payaso. Eso es lo más lamentable. Y por eso hoy Xochitl, la curandera, está con nosotros. Xochitl, bienvenida a cabina.
1: Gracias, Mayrita. Pues encantada de estar aquí en esta prestigiosa emisora y pues dándonos a conocer cada día más.
0: Claro, y sí es cierto, ¿no? El poder de la lengua, el poder decir que Dios te acompañe, que te vaya bien, que tengas éxito, hijo mío, una bendición de parte de una madre. Pero también a veces hay resentimientos, corajes, hay pleitos entre familiares y no, pues que te vaya mal, que Dios te castigue, que todo lo que quieras hacer no lo logres y lo aceptamos cuando nos lo dicen, Xochitl, y lo aplicamos y sucede. Las maldiciones existen.
1: Lo que pasa es que la lengua, como se dice, tiene poder. Entonces nunca nos despidamos con una persona enojada porque no sabemos si la volvemos a ver, porque no sabemos tantas circunstancias que nos pueden pasar en el trayecto. Entonces siempre, como les he dicho, es estar en armonía con nuestro entorno, con nuestra familia, pues es la que nos tocó, porque nosotros la familia no la escogemos.
0: Claro.
1: Entonces hay que adaptarnos y ser tolerantes, porque si no hay tolerancia, pues las cosas van a pasar de mal en peor.
0: Claro, y si no hay amor también sobre todas las cosas, familia. Pero bueno, miren, hoy vamos a salir de dudas. ¿Qué estás atravesando en tu vida que te está estancando, que te está deteniendo, que te está echando para atrás, que te está retrasando? Xochitl nos acompaña y ahorita va a compartir este número telefónico porque hoy ustedes van a poder solicitar la interpretación del tabaco, del puro. Xochitl, que todo lo dice.
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0: Una lectura, una interpretación del tabaco, ahora depende también del size del tabaco, se cambia el tabaco de persona en persona, se puede leer el mismo tabaco para más de una persona. ¿Cómo funciona, Xochitl?
1: No, un tabaco es para una sola persona. Si la persona no es capaz de fumárselo todo, entonces antes de empezar, yo lo parto y me le fumo la mitad y le ayudo a esa persona. Porque hay personas que en su vida han fumado un abuelo, claro, un tabaco, y es un poquito fuerte. Entonces, pero nada de cosas extrañas ni cosas normales, sino que ahí en la ceniza que va quedando antes de que la persona me mueva el tabaco para que se caiga la ceniza, ahí les muestro claramente y evidentemente qué es lo que está pasando y cómo es que se interpreta esa ceniza y ese humo que la persona está exhalando, para así poderle ayudar y ser uno certero en lo que está diciendo.
0: O sea que en el tabaco usted le pregunta al tabaco, papá o abuelo tabaco, quiero saber si fulano de tal va a tener éxito, o lo hace mentalmente. ¿Cuál es el proceso, Xochitl?
1: A la persona yo personalmente le rezo el tabaco, así como cuando al aire lo hacemos, y a la persona lo limpio desde su pierna derecha, subiendo por todo su cuerpo hasta su cabeza y bajando por la pierna izquierda. Se hace, debe de hacer varias veces.
0: Como una barrida, ¿no?
1: Como una barrida, una limpia, para que se cargue ese abuelo de toda la energía, de todo lo que esa persona está trayendo.
0: Cargando.
1: Y que no me lo está diciendo. Entonces, él es el que lo va a decir y lo va a manifestar, el abuelo.
0: Wow, ok, familia, entonces aprovechen la interpretación del puro del tabaco. Lo vamos a hacer al aire, claro, pero después, si ustedes quieren llegar en persona con Xochitl, lo van a poder hacer, solamente aparten un espacio porque la interpretación va a ser gratis, pero hay un número, Xochitl.
1: Claro que sí, Mayrita.
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0: Aprovechen en este momento la interpretación del puro con Xochitl, la curandera. 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
0: Recuerden que esta es la oportunidad que ustedes tienen. Aquí tenemos a Raúl Villaseñor, 3 de octubre del 72. Raúl, te presento a Xochitl.
1: ¿Cómo se encuentra?
4: Mire, le llamo porque ya tengo mucho tiempo que no me puedo concentrar, que no tengo las cosas claras, que de repente me quedo como... Bueno, me ha dicho la gente, mis familiares me dicen que me quedo como oído. Todo se me olvida. Una vez ya hasta me perdí. Me perdí y pues de repente ya cuando logro como que ya regreso a mí, me duele muchísimo la cabeza y siento que me va a estallar y no sé qué es lo que sucede conmigo y quiero que me ayude, por favor, maestro.
1: Claro que sí, Raúl. Por favor, quiero que esté tranquilito, esté con sus manitas no cruzadas, sus pies no cruzados y en este momento le voy a hacer una interpretación del tabaco. ¿Listo?
4: Sí, estoy listo.
1: Por el norte, por el sur, por el este y por el oeste. Uf, sañamatukimi, guraguaraguaratukimi, sacatukimi. Uf, sañamatukimi, uf. Raúl, ¿qué ha pasado en tu vida? Eras un hombre muy activo, trabajador, con unos caminos muy, muy buenos. Usted me llama por salud. Pero aquí a las puertas... Usted se hizo hacer unos estudios en su cabecita, pero todo le salió bien. Lo desorientado que mantienes, Raúl, usted tiene un secreto. Estos son en puertas cerradas. Esto es un secreto que usted viene desde hace mucho tiempo. Usted sabe algo que no debe decir, pero es algo que te está llevando a perder la mente. Usted presenció algo que no debió presenciar en ese momento y usted siente que le ha fallado a esa persona que ya no está en este plano terrenal, está en un plano espiritual. ¿Es así o no es así?
4: Híjole, no me gusta recordar eso porque me viene mucha tristeza y mucha angustia y yo no quiero problemas, la verdad.
1: Yo lo entiendo, Raúl. Desafortunadamente usted cree que ha sido víctima de un trabajo oscuro, de un trabajo de magia negra, pero los problemas que usted presenta de salud, de su cabeza ida, de su desorientación, porque usted a ratos como que se encuentra encerrado en una habitación, no encuentra la salida. Eso es por ese secreto que usted tiene, Raúl. Desafortunadamente ese secreto, aquí veo sangre, aquí veo la partida de una persona a muy tierna edad, que andaba mucho contigo de la mano, digamos, como familia. ¿Es así, Raúl?
4: Sí, ya esto ya tiene mucho tiempo.
1: ¿Por qué mucho tiempo, Raúl? ¿Qué pasó?
4: Pues es que, no sé, siento feo mencionarlo porque esto ya tiene mucho tiempo que yo guardo ese secreto. Yo no quiero problemas, yo no quiero problemas.
1: Yo lo entiendo, Raúl, pero es la pérdida de un ser querido. Que ya no está en este plano, ya está en el plano espiritual. Usted se siente mal, usted se siente que lo ha traicionado, que le ha fallado a esta persona. ¿Qué era de usted esta persona? ¿Hermano?
4: Era mi primo.
1: Libérate, Raúl, cuéntame en este momento.
4: Es que hace más de 12, 13 años.
1: Ajá.
4: Yo presencié una desgracia en mi familia.
1: Oh, Dios santo.
4: Y no puedo con esto ya.
2: Y esa desgracia, alguien perdió la vida, ¿cierto?
4: Sí, yo vi cómo mataron a mi primo.
2: Dios santo, Raúl, pero usted tiene que liberarse, usted tiene que soltar esas cadenas, porque eso es lo que le hace que usted, su cabecita, se sienta así, se sienta ido, se sienta desorientado. Mi consejo que le puedo dar es que usted no hable. No hable de lo que usted vio, porque va a poner en peligro su vida, porque esta gente es de armas tomar. Y a pesar de que ya han pasado tantos años, ellos saben que ese crimen, ese delito, está en la impunidad.
4: Así es.
2: Y en las noches, aquí veo palpablemente, en las noches sueñas y sueñas con tu primo.
4: Sí, así es.
2: Porque él no se ha apartado de usted, pero usted no tiene que temer de él, porque él sabe, en este momento, él sabe que usted no puede hablar porque pone en peligro su vida y la de su familia.
4: Sí, por eso me siento muy mal me siento, siento que le fallé.
2: Ajá, pero tranquilo, Raúl, que aquí estoy para ayudarle, para sacarlo adelante. Usted brujería no tiene, brujería no hay, no veo por ningún lado. Lo que tiene es ese cargo de conciencia, pero ese cargo de conciencia hay que hacer una liberación. Tengo que practicar unas ceremonias. Y a través de esas ceremonias voy a prepararle unas veladoras y voy a preparar unos baños de liberación para que usted pueda sanar su mente. ¿Quiere mi ayuda, Raúl?
4: Por favor, ayúdenme, ya no puedo con esto.
2: Claro que sí, lo voy a ayudar. Acérquese para darle una consulta personal y privada.
4: Muy bien, gracias.
0: Aguántanos poquito, carnalito. Lo siento mucho. Gracias, mijo. Muy bien, Xochitl. Es importante que, mire, a veces nosotros llevamos arrastrando situaciones del pasado, no las soltamos, se pasan los años, se nos termina la vida y no somos plenos.
2: Exactamente.
0: Entonces esas ataduras que no nos pertenecen, tenemos que dejarlas ir.
2: Tienen que dejarlas, porque así como me acaba de llamar este hermanito Raúl, es una persona que es víctima de todo este pasado que vivió. Claro. Y que él ha estado a una edad muy joven para asimilar muchas cosas y ha vivido con el miedo, y esto es lo que lo está llevando a desequilibrar su mente.
0: Excelente, ahí quedó esa interpretación. Xochitl, la curandera, con nosotros, sigue en cabina. Ustedes tienen dudas o preguntas, se fuma el puro, Xochitl hace la interpretación, se va quemando el puro, y dentro de, no nada más la ceniza, sino también el puro en sí, cuando está encendido, se ven imágenes, letras, mensajes. ¿Cómo lo hace Xochitl?
1: Pues él mismo va mostrando todo a medida que se va, que se va quemando. Pues ahí vemos los rostros. Si la persona es víctima de un daño, ahí salen los rostros de las personas. Sale también imágenes fuertes que uno dice, oh Dios, salen animales, porque muchas veces las personas son víctimas de que le hacen brujerías a través de unos pobres animales. Claro. Pero lo hay, y hay que ser uno claro cómo está sucediendo. Y ahí la persona palpablemente se da cuenta, no es que yo lo diga o no, es el abuelo el que está mostrando. Y por lo regular, pues cada abuelo, cada tabaco está empacado individualmente, así que yo no lo manipulo, la persona lo saca, lo quita del empaque y ya se empieza a hacer y a conjurar.
0: Wow, y así, con su nombre, su apellido, su fecha de nacimiento, sus dudas, sus preguntas, su energía, Xochitl hace la interpretación del puro del tabaco. Por eso llegó el momento de que se comuniquen con nosotros, porque vamos a pasar a otra línea telefónica, Xochitl, pero ¿cuál es ese número?
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0: 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En cabina está Xochitl, la curandera, con la interpretación del puro del tabaco. 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
0: Nos vamos a las líneas telefónicas. Magdalena Valderas, es del 5 de noviembre del 79. Amiga Magdalena, Xochitl está aquí, mamita. ¿Estás lista?
5: Sí, estoy lista ya. Me gustaría mucho que me ayudara. Fíjese que ahorita estoy en una crisis bastante grande económicamente, saliendo también de una enfermedad donde me dolían demasiado los huesos. Y la verdad es que con todo y el tratamiento he tenido secuelas. Aún me siguen tronando articulaciones y justamente por esos dolores no puedo ni trabajar. Y es pues prácticamente para lo que le hablo, para que me ayude, por favor.
2: Claro que sí, Magdalena. Permítame un momento. Voy a hacerle la interpretación del tabaco. Uf, saña matukimi, guaraguaraguaratukimi. Uf, saña matukimi. Uf, saña matukimi. Uf. Uf. Este tabaco, Magdalena, te ha sido una mujer guerrera, trabajadora. Pero aquí estoy viendo es una niña, una infante, entre 5, 7 años. Uf, mucha tristeza, mucho dolor, lágrimas. Es una niña, no sé si es una hermanita suya, una hija suya, pero hay mucha tristeza, mucho dolor percibo en este momento, hija. ¿De quién se trata?
5: Yo siento que soy yo. Yo justamente a esa edad, es que no puedo ni siquiera creerlo, a esa edad, pues mi mamá me abandonó dejándome con mi padre y, ay, discúlpeme, es que es algo muy, muy, muy doloroso. No quería recordarlo y ahorita que lo saca aquí me pongo un poco mal, pero sí, creo que puedo ser yo.
2: Es una niña, llora y llora día y noche con una tristeza y un sentimiento por la ausencia, entonces es la ausencia de su madre. Aparte de sus problemas económicos, veo que también en el amor no le ha ido bien, Magdalena. Te has casado unas 2, 3 veces y aún estás sola.
5: Así es, no he podido rehacer pues mi vida amorosa. La verdad es que no sé qué es lo que me pasa. No sé si eso de mi infancia me afectó demasiado y hasta ese ámbito me lastima, no sé.
2: Lo que pasa es que tuviste un trauma muy fuerte y lo peor es que tu madre no la veo en el plano terrenal, tu madre está en un plano espiritual.
5: Sí, ella falleció hace cerca de un año.
2: ¿Fuiste al sepelio? ¿Fuiste al panteón?
5: No, porque siento que no la pude perdonar después de todo el daño que me hizo. Me cuesta mucho trabajo.
2: Todo eso hay que limar, hay que hacer una liberación. Tienes que ir a visitar a tu madre al panteón y le vas a llevar unas flores blancas y unas rosas rojas, porque las rosas eran las favoritas de tu madre. Tienes que, por favor, hay que hacer un acercamiento, un perdón. Toca hacer una liberación, un rompimiento, un de todas esas ataduras que han hecho que tu vida sea prácticamente error tras error, porque con estas personas que tuviste una relación sin querer, usted les está cobrando la ausencia de tu madre. Estás tratando de que estas personas paguen lo que tu madre te hizo, pero desafortunadamente hay que perdonar, hija, hay que perdonar. Me pongo yo en el plan de mamá, de madre que soy. Hay que perdonar para poder tener una liberación y para poder abrir caminos, para poder abrir las puertas económicas que tanto deseas. Claro que sí la puedo ayudar, pero tienes que poner de tu parte. ¿Estás dispuesta, Magdalena?
5: Sí, yo realmente quiero estar bien ya, no puedo seguir así, de verdad es algo que no me ha dejado estar bien.
2: Y por eso son las dolencias de salud, pero tu salud está bien, tu cuerpo está muy bien. Desafortunadamente, todo esto viene conllevado desde tu infancia, que del abandono que fuiste expuesta al tu madre irte de tu lado, pero ella no lo hizo prácticamente a voluntad. Llevaba una relación muy tóxica con su papá y su papá no permitió que te llevara. Vamos a hablar con tu mamá. Voy a prestar este cuerpo para que haya una comunicación con tu madre y puedan liberar toda esa amargura que traes y puedas perdonar a tu madre, porque las cosas no son como te las dijeron, hija. Voy a servir de medium para que usted pueda hablar con su mamá. ¿Qué le parece, Magdalena? ¿Sí quieres hacer eso?
5: Pues sí, siento que va a ser algo muy fuerte, pero como usted me lo dice, es necesario para poder sanar y estar bien.
2: Claro que sí, claro que me comprometo, claro que puedo ayudarla, porque hay que hacer, limar ese dolor que usted trae, porque la verdad no la sabe todas. Usted cree que su mamá se fue, pero usted no sabe que su mamá fue víctima de amenazas, su mamá fue víctima y le tocó que dejarte con tu padre, no porque ella quisiera. Y no es como le dijeron que ella se había ido con otro hombre. Ella se fue para favorecer su vida y la suya, porque si se iban las dos, corrías peligro tu vida. Por eso tu madre prefirió dejarte con tu papá. Porque hay mucha tristeza, mucho dolor. Esta niña me hace sentir muy triste, me hace sentir muy dolida, porque lloraste con mucho sentimiento. Porque una madre cuando ama, cuando quiere tanto a un hijo, créame que ella no se va. Y tu madre no te quería, te adoraba, hija. Entonces, sí quiero que me visites, sí quiero que vengas para darte una consulta personal y privada y podamos hacer ese puente y servirte de medium para que tú puedas estar y limar esas asperezas con tu mamá.
5: Esto es muy difícil y sorprendente que salga a flote todo lo que me pasó cuando yo era muy pequeña, pero confía en usted y sé que me va a ayudar.
2: Claro que sí, para eso estoy, para ayudar.
0: Así es, familia, por eso llegó el momento de comunicarse, así como escuchó la respuesta que les dio Xochitl a la persona que participó en este momento, de la misma manera ustedes van a obtener su interpretación. Lo único que tienen que hacer es comunicarse con nosotros, apartar su espacio, decir yo quiero mi interpretación del puro, va a ser de forma gratuita. No lo tienen que hacer al aire, lo pueden hacer fuera del aire, no lo tienen que hacer ahorita, lo pueden hacer al rato, lo pueden hacer mañana, pueden visitar a Xochitl, pueden encontrar en las diversas ubicaciones donde ella está, pero lo más importante es que vayan anotando este número telefónico, Xochitl.
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0: 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Infidelidad, mala suerte, no dinero, enfermedad, salamientos, brujerías, lo que sea un desconocido para uno, Xochitl, que le esté provocando estancamiento o traba, hoy van a poder tener una solución.
2: Así es, porque muchas veces dice, bueno, estoy bien económicamente, estoy bien de salud, pero aplico para X proceso migratorio para
0: no
2: X
0: me sale.
2: Y no me sale y estoy atorada y es cambie de abogado y cambie de una cosa y otra y llevo un papel y llevo otro, pero llevo 20 años, 10 años, 5 años esperando y pues no tengo ninguna solución. Entonces muchas veces es porque allá hay manos mezquinas que no quieren que las cosas se le den, que la persona fluya para poder surgir en la vida.
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0: Vamos a pasar con Victoria Hernández. Victoria, ¿estás lista para tu interpretación?
5: Sí.
2: Hágame el favor, estés tranquilita, relajada. Voy a conjurar este tabaco a nombre suyo.
5: Sí.
2: Dios Padre, Dios Hijo y Espíritu Santo, en este momento me encomiendo a ti, Señor. Uf. Yo, Xochitl, la curandera. Uf. Pido la presencia y la autorización de mis guías espirituales. Abuelo Tabaco, Cacique Guaycipuro, Ánima de la Blanquita, Juan del Dinero. Uf. Ofrezco este humo y esta ceniza a nombre de Victoria Hernández. por el norte, por el sur, por el este y por el oeste. Uf, pero que no sea yo, sino tú, Padre Celestial, que me des sabiduría en mi hablar. Uf, sañamatu kimi, guragurauratkimi, sañamatu kimi, uf, sañamatu kimi, uf. Victoria, usted no me llama sí. por salud, usted me llama por una situación que viene padeciendo de un tiempo para atrás. A pesar de que sí, usted es una es. Mujer joven, 35 años.
5: Sí.
2: Pero desafortunadamente a usted no le ha ido muy bien, que digamos. Económicamente, usted me uh-huh. habla es por su parte económica. ¿Es así o no es así?
5: Sí, así es.
2: Déjeme decirle, querida hermana, que este problema que usted viene presentando aquí lo veo palpablemente a las puertas. Hace más de 6 meses usted tenía un buen trabajo, pero desafortunadamente usted fue echada sin una justificación válida. Su patrona.
5: Sí, de un día para otro.
2: Su patrona la corrió porque ella creyó que usted estaba saliendo con su esposo. Porque aquí me sale infidelidad. Sí. De este hombre, porque este hombre sí está saliendo con una empleada, pero no es usted. Y es la mejor amiga de la esposa de este señor. Pero ella creyó que era usted.
5: Sí.
2: Porque esta mujer le metió cuentos, mitotes. Y a usted, en la liquidación que le dieron una plata salada, le dieron una plata maldita para que usted le fuera mal. Usted muchas veces no cabala ni para las tortillas, mucho menos para los frijolitos. Uf, sí, ¿es así, querida hija?
5: Sí, es así.
2: Desafortunadamente, usted fue víctima de un trabajo oscuro, de un trabajo de magia negra, donde le salaron su suerte, donde le dieron en su dinero, el dinero le echaron sal. Aquí también estoy viendo que agarraron un pedazo de un costal viejo, de un limonero, y sal de 7 cantinas para que usted no le luzca el dinero, no le rinda. Si usted cabala...
5: No me rinde.
2: Si usted cabala 10, 20, lo que sea, usted gasta 30, 40 más porque no alcanza con sus ingresos para sostener su hogar y usted es mamá cabeza de familia.
5: Sí, yo necesito que me ayude.
2: Claro que sí, para eso estoy, para dar una orientación y para ayudar a quien necesite.
5: Sí.
0: Espérenos en línea, ¿ok, mamita?
5: Sí.
0: Casi se nos termina el tiempo, así que yo les sugiero que en este preciso momento vayan anotando este número, lo apunten, lo compartan con alguien que usted conoce, que está batallando, que está sufriendo, que no está avanzando, que no está surgiendo, que no está haciendo lo que quiere hacer. Comuníquenle que Xochitl está obsequiando la interpretación del puro del tabaco, Xochitl.
1: Claro que sí, Mayrita. En eso estamos, para ayudar y para servir, porque esa es la misión que Dios nos ha dado.
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0: Llegó el momento de participar. 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Antes de despedirnos de esta programación que tenemos aquí, vamos a compartir ese número telefónico una vez más.
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0: La interpretación del puro del tabaco con Xochitl, la curandera. 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
0: Como siempre, Xochitl, muchísimas gracias.
1: Gracias, Mayrita, a usted por permitirme estar aquí con usted compartiendo este espacio.
0: Gracias, Xochitl. Excelente, amigos. Bienvenidos. Mayra Berenice en vivo en nuestra programación especial. Como siempre, ya está con nosotros Xochitl, la curandera, hoy y siempre nos ha apoyado con lo que es la interpretación del puro del tabaco, pero también con la interpretación de las cartas del tarot. Ella saca las cartas y dice lo que ve. Xochitl, gracias por acompañarnos.
1: Pues Mayrita, darle las gracias a usted porque cada vez uno crece más, aprende más de usted, de estos medios que es la comunicación, sí, que no es lo fuerte mío, lo mío sí es lo ancestral, las cartas, el tabaco, cualquier elemento que la gente desee que les interprete. Y pues en esta ocasión vamos con las cartas del tarot.
0: Es correcto, y me encanta porque ustedes entran al aire, yo comparto el nombre, apellido y fecha de nacimiento de ustedes, y Xochitl tira las cartas y ahí vamos a ver qué es lo que dice acerca de la vida de cada uno de ustedes. Así que váyanse comunicando, hay un número a marcar, es importante que lo marquen ahorita.
1: Claro que sí, Mayrita.
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0: Nos vamos a ir a las líneas telefónicas, la interpretación de las cartas del tarot para todos ustedes. Aprovechen, la consulta es completamente gratis y todo mundo va a recibir una respuesta, pero nos comparte una vez más el número, Xochitl.
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0: La interpretación de las cartas del tarot, una va de la mano con la que sigue, Xochitl. ¿Cómo funciona? ¿Hay cartas que hay que tenerles miedo o dependiendo de la primera y la última?
1: Las cartas depende como salgan, porque unas anteceden lo que viene más adelante. Es como algo, como una cadena, como cuando usted empieza a escalar por una escalera, un peldaño lo va a llevar al otro, y así mismo son las cartas. Ellas son un libro abierto en el cual podemos visualizar el pasado, el presente y el futuro. Porque el que tiene fe sabe que va a recibir el milagro, porque fe es creer en lo que no se ve y tener la certeza en lo que se va a recibir.
0: Exacto. Bueno, vamos a irnos a las líneas telefónicas para que vean qué amiguitas tengo yo, porque hoy está con nosotros Xochitl, la curandera, y ella va a dar lo mejor de ella para compartirlo con todos ustedes si ustedes tengan respuestas. 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
0: Vamos con Carolina Medina, 20 de septiembre del 78. Carolina, ¿estás lista para tus cartas, mija?

0: 16 está hace alusión a estos problemas porque está en peligro su trabajo, está en peligro su jale, porque a usted la quieren correr. Y esto, ay, Carolina, esta es la carta donde veo dos personas y una va con unas muletas. Los problemas y quebrantos de salud, porque usted me está llamando prácticamente es por salud, no tanto ni por su trabajo, sino por su salud. Veo acá claramente es que, pues si usted sigue en la situación que está, pues desafortunadamente la van a correr del trabajo porque pues no hay una justificación adecuada, porque veo aquí que usted ha ido a muchos sitios, pero lo único que ha encontrado son obstáculos y barreras, que esta es la carta número 9. ¿Esto es así o no es así, Carolina?
1: Sí, así es. Yo he visitado ya varios médicos y pues no he tenido respuesta para lo que me está pasando.
0: Pues Carolina, veo acá que el quebranto de salud de la carta que le mencioné de la andadera es su pie izquierdo. Le molesta bastante para caminar, le molesta bastante para que usted pues pueda desempeñarse. Usted siente como que le están metiendo unos clavos en su pie, y pues esto es de cuidado.
2: O sea que prácticamente sí, cuando hacen muñequitos y fetiches, ¿hacen eso, Xochitl?
0: Sí, se le colocan unos clavos para que la persona sienta el dolor bien punzante y bien fuerte, y por ese motivo ella pues el trabajo no lo puede desempeñar, porque ella si se sienta pues su pie le va a descansar, pero cuando se va a parar prácticamente está caminando con su pierna baldeada, con su pierna que no la deja ni moverse.
2: ¿Así te pasa, Carolina?
1: Sí, así es. De hecho, ya casi no puedo moverla y, por ejemplo, ya poner mi pie así bien en el piso me duele mucho. O sea, sí lo pongo, pero wow, me causa muchísimo dolor.
0: Más que todo el talón, porque ahí es donde le han colocado 3 clavos y esto hace de sus quebrantos de salud. Pero Carolina, déjeme hacerle una pregunta. ¿Usted sí está dispuesta a venir a una consulta personal y privada acá con nosotros?
1: Claro que sí, por supuesto. Con tal de sanar de esto y ya no sentir esa molestia, claro que sí, la visito.
0: Muy bien, Carolina, pues vas a quedar ahorita en línea para indicarle la ciudad y la oficina a dónde la voy a atender. Y quiero que usted esta noche, quiero que coloque agua caliente, meta sus pies y que le eche sal. Sal, si tiene sal marina, mucho mejor, para que su pie empiece a relajarse y así usted sienta un poquito de tranquilidad mientras llega conmigo acá a la consulta.
1: Muy bien, así lo haré y pues le agradezco muchísimo que haya tomado mi llamada.
2: Excelente. Bueno, Carolina, perfecto. Aguántanos un poquito, mija, ya te pasamos la info. Importantísimo que si ustedes quieren la interpretación de las cartas del tarot, aprovechen porque Xochitl, la curandera, está con nosotros en este momento, ¿verdad, Xochitl?
0: Claro que sí, aquí estoy para despejar todas las dudas, todas las inquietudes que ustedes tengan, porque esa es la misión que Dios me ha dado, la misión que Dios me ha encomendado, porque aquí estamos desde la mano de Papito Dios.
2: Así es, y a mí me encanta porque miren ustedes, prácticamente hay que escuchar nada más, dando su nombre, apellido y fecha de nacimiento, escuchen lo que Xochitl tiene en las 5 cartas que saca al aire completamente en vivo para cada uno de ustedes. Así que vamos a ir a otra línea, pero ¿cuál es ese número, Xochitl?
0: Claro que sí, Mayrita. 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
2: Pues pasemos con Ivette Zavala. Nuestra amiga Ivette Zavala es del 7 de agosto del 83. ¿Estás lista para tu tirada de cartas, mi queridísima Ivette?
3: Sí.
0: Bueno, Ivette, la primera carta es la número 4, que es una persona debajo de un árbol, con una tristeza muy grande, con una preocupación. Veo que usted es una persona que está pasando por una situación difícil y complicada. La segunda carta es la número 10. Veo acá que usted la han acusado de algo.

0: de algo que se perdió, Ivette.
1: Me acusaron de robo.
0: Qué barbaridad, te han acusado de robo.
2: ¿Injustamente, Sochi?
0: Injustamente, porque esta niña no, Ivette, no se
2: no
0: le ve.
2: No es así.
0: No es así, no. Bueno, Ivette, la tercera carta veo que usted es una mujer que trabaja mucho. La carta número 10 es trabajo, pero que a través de ese trabajo usted ha tenido muchos problemas, muchos inconvenientes. Veo acá también que hay unas personas cerca de usted, que son tres mujeres que dicen ser amigas tuyas, pero que realmente no lo son. Estas mujeres fueron las que planearon este robo.
1: Yo creo que sí, así ha de haber sido, porque la verdad desde que pasó todo eso, no he podido conseguir.
2: Okay, a ver, se te está escuchando un poquito mal, vamos a ver si te acomodas poquito, pero efectivamente sí, ella está tres. De acuerdo con esto, Xochitl.
0: Sí, son tres, es la carta número tres, son tres copas, estas mujeres celebran de que a usted la hayan corrido porque era un buen trabajo, porque el trabajo de limpieza es un trabajo arduo, porque esta es la carta de casa.
2: Digno, sí.
0: Ajá. Y la carta número 5, que es la sacerdotisa. Esta es la persona que te acusó, pues es la dueña de la casa, es la persona donde usted laboraba, y pues si se pierden las cosas y usted tiene acceso también a ellas, pues lógico que la involucraron, porque lo que le encontraron a usted, que no me lo ha dicho, pero lo que le han encontrado a usted en su bolsa, es por eso que la incriminaron. Pero estas tres mujeres fueron las que se llevaron lo que se perdió en esa casa, y fue bastante dinero y joyas, porque es riqueza. Por eso le sale este oro a usted, la carta número 10 que ya le había dicho, y estas mujeres se están vengando de usted por la suerte que usted tiene.
2: Pues, o sea, por la pura envidia, no es que ya les haya hecho algo.
0: No, es por pura envidia, porque la carta número 5 es la soledad. A usted la quieren ver sin trabajo, sola, y ojalá en un semáforo pidiendo monedas. ¿Usted sí se imaginaba algo así, Ivette?
1: Pues la verdad no, nunca me lo imaginé. Pero pues la verdad ya como que empezaba más bien como a sospecharlo, porque pues le digo que desde ese entonces yo ya no he podido estar bien, y más porque pues la que me... toda la culpa también fue la esposa del señor con el que yo trabajaba.
0: Exactamente. Pues desafortunadamente, caras vemos, corazones no sabemos, Ivette. Y pues no hay que ser confiados. Claro. No hay que ser confiados, hay que tener esa malicia indígena, no dejar perder nuestras raíces, que son las que nos orientan y nos guían, y muchas veces tenemos un presentimiento.
2: Nos dan esas alertas, ¿verdad?
0: Y no, nos vale. Cuando le dicen a uno, por ahí no te vayas, y cuando pum, llegan y lo roban.
2: Claro.
0: Pero uno no presta atención a esos presentimientos que le llegan a uno. Entonces, Ivette, ¿usted sí está dispuesta a venir acá a una consulta?
2: ¿Ivette?
1: Sí, claro que sí, iré.
2: Okay.
0: Bueno, Ivette, vas a quedar en línea para indicarle la ciudad y la oficina a donde la voy a atender. Y pues ante todo, Ivette, quiero que ahorita en privado le tengo que decir algo muy personal que le hicieron. Algo que le hicieron, y que eso es lo que hace que usted, donde lleve una hoja de vida, donde usted aplique para un trabajo, pues le dicen sí, ya mero la contactamos. Y pasa el tiempo y nunca la llaman. La llaman porque usted es como que si tuviera un imán del mismo polo a donde usted vaya. Usted repele a la gente, usted hace que la gente no quiera estar con usted. Sí.
2: Uh-huh. Okay, mami. Pero hay solución.
0: Sí,
2: okay.
0: Claro, Xochitl. Que sí, porque esto es algo que no es que la persona lo tenga, es que se lo dieron para que ella le vaya mal, para que todos los caminos se le cierren, para que todas las cosas que ella emprende le vengan abajo.
2: Ok. Ivette, aguántanos, ok, mamita, hay mucho todavía más que Xochitl va a compartir contigo, ¿lista?
1: Ok. Sí, está muy bien.
2: Perfecto, mamá, aguántanos poquito. 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
2: No pierdan tiempo, se pierde vida, se pierde éxito, se pierde salud, se pierde todo cuando no hacemos nada y la vida nos da alertas. Reaccionen de volada y aliviánense. 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
2: Pues vamos a otra línea telefónica. Por cierto, las líneas están llenas. Todo el mundo quiere saber lo que Xochitl les tiene que decir acerca de su vida. Yo solamente doy su nombre y su apellido y su fecha de nacimiento y ella saca 5 cartas para ustedes, ¿ok? Tenemos a Juana Campos, pero en realidad Xochitl, ella está preocupada y llama por su hijo. Él es Oscar Alfaro, 14 de abril del 2003. ¿Estás lista para la tirada de las cartas de tu hijo, Juana?
1: Sí, estoy lista.
0: Muy bien, Juana, pues vamos a ver qué es lo que está pasando con su hijo. Vamos a ver qué es lo que conlleva esta situación que usted me está pues pidiendo que le atienda. La carta número 2 es la suma sacerdotisa. Esta es usted como mamá abnegada, pensante en el futuro de su familia, en este caso de su hijo Oscar. La segunda carta es la carta número 5. Veo que a su hijo con una espada en su mano y otra espada en el piso y 2 espadas más. Veo que su hijo es una persona violenta. Es una persona agresiva de además. Este niño, esta siguiente carta no me gusta. La carta de la oscuridad, la soledad. A su hijo lo está, Juana. Quiero que esté sí. Calmada, que no se me vaya a exaltar.
1: Sí.
0: Su hijo, él, cuando se pone agresivo es porque a él lo visita un espíritu. Un espíritu que hace que este niño se vuelva violento. La siguiente carta son unos niños, unos jóvenes, porque su niño tiene 20, 21 años. Unos jóvenes peleando. Estos niños se drogan. Su hijo tiene problemas de drogadicción, ¿verdad?
1: Sí, mi hijo se droga y así como usted me está diciendo, la verdad, es muy agresivo y últimamente pues él ha estado muy enfermo.
0: Pues mira, Juanita, desafortunadamente pues yo veo acá en estas cartas que pues sí le han llevado a su niño a centros de desintoxicación porque este problema viene de mucho tiempo atrás, Juana. Desafortunadamente, sí. La muerte es quien lo ronda a su niño. La carta número 13 es el jinete de la muerte. Esto porque le digo que de mucho tiempo atrás, lo que pasa es que por nuestro afán y más en este país, que hay que trabajar, hay que sí. Producir, hay que producir porque los viles no tienen espera.
2: Claro.
0: Lo que pasa es que su niño, en un momento de esos, antes de los 15 años, este niño tuvo un problema. De él fue abusado. Él nunca lo dijo, nunca lo contó. Por este motivo, su niño encontró el refugio en las drogas. Y esa violencia es el rechazo de él que está sintiendo por el trauma que vivió. ¿Por qué pasó todo esto? Porque la persona que estaba a cargo de él no fue lo suficientemente tener esa malicia indígena, como les he dicho hoy. Esto hace alusión a que su niño lo trabajaron para que él se dejara llevar, le hicieron unas velaciones, porque este jinete de la muerte son unas invocaciones que le han hecho y este espíritu es quien lo perturba. Y este espíritu es el que hace que su niño se vuelva violento y lo llevan a un centro de desintoxicación porque ya son más de 5 años sumergido en las drogas. Entonces, ¿qué pasa? Él sale bien, pero al poco tiempo vuelve y cae. No es que él quiera consumir, es que prácticamente lo están llevando a que consuma. ¿Usted sí se imaginaba algo así, Juana?
1: Mira, pues yo la verdad, ahorita que me lo dije, pues sí me sorprenden algunas cosas, pero yo ya sospechaba, incluso pues él no es muy callado, se aísla, la verdad, yo no sé qué hacer con él hasta ahorita, bueno, no sabía qué hacer con él, yo estaba muy desesperada y la verdad, pues ahorita con lo que usted me dice, pues me abre un poco más los ojos a la realidad que yo no quería ver. Y de verdad le agradezco sus palabras y la manera en que me lo dijo. Ahora puedo entender pues muchas cosas de lo que está pasando.
2: Wow, qué difícil, ¿verdad, Xochitl? Pero muy es la realidad.
0: Es la realidad, porque uno no debe ser confiado.
2: Claro.
0: Y un niño en su plena juventud, en su adolescencia, ellos...
2: son como un target, ¿no? Son como un...
0: Ellos, pues...
2: En la mira de muchos...
0: De mucha
2: humanos,
0: gente, sí. De muchos pedófilos, de muchas cosas. Y uno cree que a mí no me pasó, pues no me va a pasar y a mi familia no va a llegar. Pero desafortunadamente estamos rodeados de eso. Pues, Juanita, quiero invitarla a que me visite a mi oficina consultorio. Usted sí está dispuesta a ir, pero necesito a su hijo. Que vaya con usted.
1: Sí, claro que sí. La verdad, estoy dispuesta pues también a llevarlo. Y de verdad agradezco pues a Dios, a ustedes, que haya tomado mi llamada. Y pues eso es una esperanza más de que mi hijo, pues, primero Dios y ustedes, se va a poner bien.
2: Okay, perfecto, mamá. Bueno.
0: Bueno, Juanita, vas a quedar en línea para indicarle la ciudad y la oficina a dónde la vamos a atender. Juanita, pues, para adelante es para allá. Y no se ha perdido porque claro, usted está centrada en ayudar a superar y que su hijo salga de este problema y limar esos dolores, esas cosas, porque es la manera que él está mostrándole esa agresividad porque no estuvo para él.
2: Okay,
0: en el momento de protegerlo.
1: Sí.
2: Revés.
1: Sí, muchísimas gracias, de verdad.
2: El sentimiento.
1: Es muy fuerte todo esto, pero lo trabajaré junto con él.
0: Muy
2: excelente,
0: bien.
2: Mamá, aguántanos, bueno. Pues. Wow, a veces uno no se explica por qué los hijos y a veces uno mismo, pues tuvo mucho que ver con la actitud, ¿verdad, Xochitl?
0: Exacto.
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2: Pues nos vamos a otra línea telefónica. Ella es Vanessa Peñalosa. Ella es del 27 de enero del 84. Vanessa, ¿estás lista para lo que van a decir tus cartas y Xochitl?
3: Sí, estoy lista.
0: Bueno, Vanessa, pues aquí vamos a ver qué nos dicen estas poderosas cartas del tarot, porque recordemos, amigos, que con ellas visualizamos su pasado, su presente y su futuro. Así que estoy lista aquí para darle una pequeña orientación de qué es lo que está pasando en su vida. Pues veo acá, Vanessa, la primera carta es la número 9. Es una mujer muy elegante, es una mujer con oros. Veo que usted económicamente siempre le ha ido bien. Abundancia alrededor suyo. Pero esta carta también hace alusión a que usted tiene un problema. Tiene un problema de salud. Y ese problema de salud viene con la carta número 9, que es el ermitaño. A usted la han querido ver siempre sola, Vanessa. A usted siempre la han querido ver que en su vida no haya una persona al lado suyo. A pesar de que usted es una persona trabajadora, echada para adelante, una mujer luchona, empoderada. Uh-huh. La carta número 4, veo que cuando sus noches son terribles. Usted se acuesta a dormir, pero se levanta más cansada de una jornada de trabajo. Veo acá que estas noches, estas perturbaciones, hacen que usted pierda el control, pierda su memoria. ¿A usted la quieren ver bien mal, Vanessa?
3: Sí, pues la verdad no tengo idea de quién, pero pues sí, la verdad es que últimamente me está pasando mucho eso de que se me olvidan las cosas y pues no entiendo por qué. Y pues a veces me pongo hasta llorar porque la verdad no reconozco ni a mi familia y pues más me preocupa porque no conozco a mis hijos, a mi esposo, y la verdad esto me está entristeciendo demasiado porque pues siento que me estoy volviendo loca, siento que no sé qué está pasando, no sé, algo me está sucediendo, porque pues yo no padecía de esto, y últimamente pues que se me esté olvidando hasta el nombre de mi familia, el cómo se llaman, el no sé, el sus
2: es
3: caras,
2: grave eso,
3: o sea, algo sí. tan lógico, y pues la verdad me siento muy agobiada por esta situación.
0: Vea, Vanessa, pues sí, así es muy terrible todo esto que le está pasando, y pues estas cartas me dejan sorprendidas.
2: ¿Pero porque... es normal, Xochitl?
0: No,
2: es normal.
0: No, porque
2: o sea,
0: ella
2: de
0: está...
2: plano aquí hay
0: no,
2: algo.
0: Aquí hay algo porque ella no está para que tenga demencia senil, está muy joven. Fuera de eso, pues aquí las cartas lo que me están mostrando es que sí hay el As de Oro. Esto viene haciendo alusión a que sí hay una mano oscura, hay una mano criminal, que es quien está haciendo que a ella se le olvide todo. ¿Para qué, Vanessa? Quiero que esté, no se me vaya a alterar, porque hay un dinero de por medio. Ustedes quieren que la están perturbando tanto que ya se le está olvidando quién eres y con quién vives, para que usted acceda ir con su hermana, porque esto es en casa. Ir con su hermana a un registro y quitarle unos bienes que usted tiene en su país de origen. ¿Esto es así o no es así? ¿Su hermana le ha comentado algo? ¿O me estoy inventando todo esto, Vanessa?
3: No, pues la verdad es que desde que mis papás fallecieron, pues la verdad me dejaron a mí todo, y pues mi hermana, siento que desde ahí pues me tiene mucho coraje y mucha envidia. Últimamente pues me dejó de hablar y pues... pues sí sospechaba que algo estaba pasando con ella, pero pues no pensé que fuera a tal grado de que ella me quisiera hacer algún daño.
0: Pues hija, muchas veces el peor golpe de la vida lo recibimos de la misma familia. ¿Cuántas personas no dejan sin nada a su propia familia, a sus propios hermanos, sí, a su propio ser querido? ¿Por qué? Por la bendita ambición del dinero. Entonces, usted al perder su conciencia, pues esta joven no van a sospechar nada, y usted va y coloca la firma. Así que si la invita a que vaya a algún sitio, que van a ir a tomarse en un café, por favor no lo haga. Apóyese en su familia, apóyese en su esposo, apóyese en esas personas que la rodean en este momento para que usted no esté sola. Y pues de antemano, Vanessa, invitarla para que venga acá a mi oficina consultorio para poderla ayudar y retirarle toda esta maldad que usted tiene.
3: Pues me parece muy bien, y pues le agradezco mucho que haya tomado mi llamada, y pues sí voy a ir lo más pronto posible, porque sí me interesa pues que no vaya a perjudicar a mi familia, y que no llegue esto a otro grado.
0: Okay. Muy bien. Bueno, Vanessa, pues muchas gracias.
2: Este fue el primer paso, mamita. Sí. Okay, Vanessa, échale ganas, mijo. Hay mucho que hacer, muchas cosas que resolver, Xochitl.
0: Sí, okay. Sí.
2: Le agradezco, Xochitl, por ayudarle a Vanessa. Vanessa, aguántanos un poquito. Recuerden, familia, que Xochitl, la curandera, está con nosotros en este momento, pero más allá, está con ustedes. O sea, aprovechenla.
0: Gracias.
2: La consulta es gratis, mamá.
0: Bueno, pues aquí estamos. Todas las llamadas se les va a dar su orientación. Pues no todas a la vez, porque
2: son muchas y no se puede, pero una por una. Hagan línea. 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
2: Pues pasemos con Octavio Cisneros, 27 de junio del 86. ¿Listo para tu tirada de cartas, hijo?
4: Listo.
0: Bueno, Octavio, veo aquí la primera carta, Sota de Oros. Veo que usted es un hombre atractivo, uy, apuesto. Pero usted me está llamando por un quebranto de salud. La segunda carta, Reina de Espadas. Esta carta hace alusión que los problemas de salud vienen asociados a una mujer. Una mujer en su pasado. Esta mujer, pues, con usted quería formar un hogar, una familia, pero usted es débil de carne, Octavio. Desafortunadamente, esta mujer le hizo un daño, le hizo una maldad, para que usted, su parte íntima, desde su pecho, abdomen, usted sintiera una picazón, un desespero, que usted no ha podido volver a estar con una mujer. ¿Esto es así o no es así, Octavio?
4: Sí, es correcto. Desde que pasó eso, yo ya no puedo estar con ninguna mujer. No puedo, simplemente no puedo. No sé a qué se está, pero no puedo. Sí.
2: Perfecto.
4: Muchas gracias. Muchas gracias.
2: Órale, pues, hijito, aguántenos poquito. 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
0: 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Porque recuerden, tú decides cómo quieres vivir.
2: Xochitl, muchísimas gracias.
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6: Hola, ¿qué tal? Soy Oswel Reza con la noticia de la hora. La comunidad periodística de Lincoln y todo el estado de Nebraska se encuentra de luto tras el fallecimiento de una de las figuras más queridas de la televisión. Se trata de Ken Buckton, el prestigiado meteorólogo que perdió la vida a causa de una enfermedad terminal. Meses atrás, el comunicador había compartido públicamente su diagnóstico clínico con su fiel audiencia, continuando con su labor informativa hasta donde su salud se lo permitió. Con una trayectoria de varias décadas en la radio y la televisión locales, su carisma y profesionalismo le valieron múltiples reconocimientos e ingresar al recinto de los inmortales de la Asociación de Radiodifusores. Familiares, colegas y televidentes han expresado profundas condolencias en redes sociales, recordando su legado imborrable y su calidez humana al servicio de la comunidad. Descanse en paz. 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
7: Hola, mi gente, yo soy Sebas el Parce y esta es la información deportiva. Pues una medalla para Cabo Verde se lleva al premio al mejor gol del mundial. Fue un espectacular tiro al ángulo ante Argentina. Lo marcó Sidney López Cabral y se lució con un disparo que superó el vuelo del Dibu Martínez en el empate oficial 2-2 del Albiceleste en los octavos de final. El tanto que consiguió el delantero Cabo Verde, Sidney López, ha conseguido el mayor premio del torneo, obviamente la fiesta mundialera 2026, que fue en el minuto 103 del partido, ya que en la prórroga, después de empatar a uno en el medio tiempo reglamentario, Lisandro Martínez había vuelto a poner por delante a Argentina, pero López Cabral sacó un zapatazo y metió ese golazo, declarándolo como el mejor gol del mundial. 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Yo soy Sebas el Parce y nos vemos más tardecito. Lindo día. Chao, chao.
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2: Otra más de las cumbias originales, sus compas de Fuerza Régida y Grupo Frontera. Vuélvale a marcar, compa Carlos.

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0: Okay, ahora sí, sí, para asegurarnos que ahora sí, sí nos estamos escuchando, porque hace un rato entramos al aire, dimos los buenos días acá bien Perronsky y nada más nanay nanay, no estábamos al aire, se nos fue la señal. Pero bueno, ahora sí, sí, ya estamos bien, ya estamos activos. Buenos días, una vez más. Saluditos para todos y cada uno de ustedes. Good morning por la mañana. Happy Wednesday, 29 de julio 2026. Como ya lo mencionamos hace un rato, pero bueno, Guillermo. Parcerito, good morning.
1: Parcerín, muy buenos días. Ahora sí, ya desde que todos nos están escuchando. Qué yes. Bacano, qué bacano que ya es miércoles, ya se siente ese... Esa mitad de semana ya está aquí, muchachos. Muy buenos días para todos los que nos están saludando en este momento. Gracias por esos saludos en WhatsApp, aquí en TikTok, en Facebook. También les mando un besote, un abrazo enorme. Y qué felicidad verlos a todos, a todas aquí. De verdad, les mando un abrazo, un beso y ya con toda la energía, parcero, para iniciar aquí. Muy buenos días para todos los que están ahí en TikTok. Buenos días ahorita, de verdad, para el Moreno también, que está por ahí también.
0: Moreno, buenos días.
1: ¿Cómo así que le dijeron viejo al Moreno allí? Dice, es que buenos días, parce, que dices, Miki, ayer me dijeron viejo. Me acordé la canción viejo, pero no cansado. Pobrecito, ¿por qué me le dicen así al Moreno, Miki, hermano?
0: Ayer me dijeron viejo. ¿Quién te dijo viejo?
1: Pobrecito, Moreno.
0: Llego a los cerros y todavía enverdecen.
1: Ey, ahí está. Pues buenos días para todos. Qué lindos esos mensajes. Un abrazo para todos ustedes. Tony dice que madrugo porque tengo que madrugar, no porque quiero. Un abrazo también para él, para Miranda, para Betty, uy, para Gaby, para Silvia también. Un abracito. Qué rico que estén aquí. Arrancando la mañana.
0: La semana, yo. Si ya estamos a mitad de semana, parcerito.
1: Ay, no, muchachos.
0: ¿De cuál fumaste? Rola la pandar iguales. Oye, te está haciendo efecto el Red Bull.
1: No, ahí está pegando. Vean, parce. Miki, gracias.
0: Oye, ¿a qué hora es en Colombia?
1: Ahorita en Colombia son las 7 de la mañana con 30 segundos.
0: ¿También igual?
1: Con 30. Sí.
0: ¿Segundos?
1: 30 minutos.
0: Sí. Andas muy mal, parcerito.
1: Estamos atrasados. ¿Dormiste? Por un minuto en Colombia.
0: ¿Dormiste?
1: No, sí, bien. Sí, estoy súper bien.
0: Si necesitas ayuda, por favor, blink 3 times.
1: Oh, loco. No, bien, estoy feliz.
0: ¿Visitaste a alguno de tus amigos de Colombia?
1: No. No, ellos me
0: visitaron. ¿Estás seguro? Te veo como que medio raro la mandíbula entumida y toda la cosa.
1: Ah, no, mentiras. No, normal. No, es que es chévere. No sé, las cosas. Chévere, es bacano. Pasan, en serio, usted tiene que manifestar cosas para que las cosas pasen.
0: Claro.
1: Y pues,
0: pero que ya van tres cosas como que está medio raro, medio sospechoso este.
1: Póngame el pelotero a la bola.
0: No, pero.
1: No, parcero, chévere.
0: Ah, aquí ya me acordé, ¿a quién me acordaste?
2: ¿Quién? Ay, papantla, tus hijos, güey.
1: Hola, Gutiérrez.
0: Ay, ay, ay, sí. No es harina. Ah, no, sí es harina.
1: No. Voy a hacer unos bolillitos. No, muchachos, qué chévere. No, es súper bien. No, es que me gusta. Ahorita todo me gusta, sí, arrancar las mañanas si así con ustedes.
0: Fabuloso.
1: Chévere. Oiga, le he metido solo dos orbitos a este. Imagínense cuando me acabe esta bebida. No, y luego voy a andar con las duras.
0: Te iba a traer una de estas. No más grandecita.
1: Con esa empiezo como el de Alvin, el de Chipmunks. Comienza así como, ¡Alvin! Empieza así a hablar.
0: Y después como el comandante Galarza.
1: Sí, eso es la transición de.
3: Hola, muy buenos días para todos. Esperamos que el comandante Galarza esté despierto ahorita para que nos dé su audio o su par de audios.
0: Sí.
1: Pero bueno, comandante, un saludo, parcero, también para ti, un abrazo para también.
0: Claro que
1: tan
0: sí.
1: Tan bonita, Gaby, se ríe. Besitos, Gaby.
0: Oye, dice por acá, Nicanora ya se está reportando. Buenos días, Miki, buenos días, parceritos, saluditos, bendiciones. Y un big shout out a mi hija Kimberly, que hoy es su cumpleaños. Saluditos para Kimberly.
1: Saluditos, Kimberly, que cumplas muchos años más, que Dios te bendiga. Oiga, sí, qué bonito. Nayeli, un besito, para qué lindo mensaje.
0: Y para el Brian, ahí está, saluditos para la Kimberly y para el Brian.
1: Ahí está. Oye, Kimberly y Brian.
0: No, nomás es la Kimberly, nomás.
1: Ah.
0: ¿No has visto el meme de la Kimberly y, la Brian, y el Brian? No. Ah, bueno,
1: son dos nombres que van muy juntos.
0: Yeah. Sí, sí. ¿También? Pero ahorita te voy a pasar el video de ese, está en TikTok. Pero bueno, parcerito, tenemos ya topic del día de hoy. El día de hoy vamos a hacer un poquito más divertido. Ojalá que esto les ayude a levantarse y que pues nos llamen, nos marquen, que nos manden su saludito, que manden sus mensajitos por medio de la línea de WhatsApp 402-594-3955. Nos marquen directamente a cabina al 402-938-9797. Y bueno, pues el topic del día de hoy dice así: ¿qué artista te cae gordo, tan gordo,

0: has dejado de escuchar a algún cantante por algún escándalo o alguna polémica, o eres de los que separa el artista de la música. Recuerden, aquí se vale opinar, pero siempre con respeto también, acuérdense, ¿eh? No se trata de insultar, sino de compartir gustos y abrir debate. Nos puedes marcar directamente a cabina. Queremos que arda el teléfono el día de hoy. Márcanos ahora mismo, 402-938-9797. Dinos qué artista te cae tan gordo que no lo puedes ver ni en pintura. ¿Será que alguien piensa igual que tú? Platícanos, cuéntanos, mándanos tu...
1: WhatsApp. A 402, a escuchar ahí, 402-594-3955. 402-594-3955. Parece que me quedé pensando en la pregunta del día. Estoy de verdad metiéndole tiempo a la pregunta.
0: Yo sí tengo uno. Ahora, alguien, ¿sí, otro no? Te estás espantando, no.
1: ¿No?
0: No. Otra vez
1: la puerta por rato. Sí, porque vi como una sombra así.
0: Ah, ahora sí, sí, ya. Ahora sí, sí, ya le temen, ¿verdad?
1: La niña está triste. Ay, no mentiras. No, está bien, tranquila.
0: Síguele. Hace rato lo espanté a los 14 que estaban ahí entrando.
1: Ay, sí, no, Miki, pero Miki está poniendo a prueba mi funcionamiento cardíaco. Estaba metido aquí en las hojitas, que tenemos aquí unas hojitas como con algunos topics, y me hace por detrás. Y casi quedó prendido ahí del techo. Pero oigan, sí, llámenos y nos dicen. A ver qué. Lobo, muy buenos días.
2: Mi parce, ¿cómo anda mi parce?
1: Yo, pues, parcerito, ¿todo bien o qué, hermano? ¿Todo bien camellando?
2: No, ya vamos para el camello. ¡Ese Miki!
0: ¿Qué rollo con el pollo, mico colombiano?
2: Pues está lamentando por ahí, saludos. Ahora te voy a saludar como allá, como está lamentándose vos así de locutor. Pues, ¿qué pasó, Miki? ¿Cómo estás? ¿Qué pasó, esa, parcerito?
0: ¿Qué pasó, mi compa colombiano? ¿Cómo estamos el día de hoy?
2: ¿Cómo estamos? ¿Cómo estamos
1: todos comandantes ahí.
2: Espero que estén todos muy bien ahí en cabina, transmitiendo para hacer un mejor ambiente.
0: O por lo menos para echar a perder la radio, ya sabes. Aquí estamos para eso. Pero ¿qué pasó, mi coco colombiano? Platícanos, cuéntanos, ¿cuál es ese artista que nomás lo escuchas tantito y ya? Ya lo le cambias hasta la estación.
2: Le va a repatear a mi señora, pero es el Edwin Cass. ¿Cuánto oigo esa canción?
0: El grupo mejor. Firme.
1: Gracias.
2: Sí. Nomás le dice, ponle corto ya.
0: ¿Sabes por qué al coco colombiano no le gusta el grupo Firme?
1: ¿Por qué?
0: Porque él no sabe qué se siente ser feliz.
2: Ah. Sí, vale, pues sí, unas dos que tres canciones, sí. No, pero no me siento mal, sí, más o menos nomás ahí. Pero que sí me cae bien, no soporto es a los chiquenagues, ¿eh? Eso sí.
1: ¿A los qué?
2: A los chiquenagues.
0: Ah, Yaritza. A Yaritza y su esencia. Sí, exacto. Oye, si tuvieras que elegir entre Yaritza y su esencia y a la pelona, ¿cómo se llama? La de Ángel Aguilar. ¿A quién odias más?
2: Yo pienso que a la otra, porque es mexicana, ya dice que se sintió boluda, che, boluda.
0: No, tiene descendencias argentina. No, dijo españolas, ¿no?
2: Argentina.
0: Ella, sí. No me acuerdo, pero entonces entre Ángela y a esta Yaritza, entonces le vas más a la Yaritza.
2: Sí, ¿cómo despreció nuestra comida tan rica que es? Echate tu sodita en tu bolsita, papá.
0: No, los taquitos, las salsitas. Los taquitos, pero ellos sí, puro chicken nuggets.
1: Coco, ¿y si te dicen que te ganaste un concierto privado que tienes que escoger entre Yaritza o Edwin Cass?
0: No, ya dijo que Edwin no tanto le cae mal.
2: Yo pienso que se lo paso el concierto se lo paso a mi señora para que lo vaya a ver.
1: Dice, no, gracias, paso.
0: Paso sin ver. No.
2: Oye, se me hace que el parcerito, soy 8:30 de la mañana, andaba... Quiero bailar un cumbión, pielo.
1: No,
0: es lo que te digo, que se puso a trampear en su casa. Se me hace que le entró mucho fabuloso.
1: No, muchachos, sí, no.
0: Hace feliz a su nariz.
2: A Miki, déjame ver. Ahorita digo, Miki. A ver qué salida.
0: Ahorita vemos qué, Pedro.
1: Sí. Ahorita.
2: Ahorita me llevo esto. Miki, no es coca, es harina. Es harina. Voy a llevar una para que se refine acá la. ¿Cómo se llama la borra de la ponedora?
0: Ándale.
2: Con jamón del bueno.
0: Ándale.
1: Ahorita.

0: ¡Ay, Papantla!
1: ¡Ay, Papantla! ¡En Colombia, abuela!
0: Ah, no, parcero, no, es que pues no.
2: Se ve no, que vea, sí.
0: ¿Ustedes no se levantan unos días como con extra felicidad? Eso me pasó
1: a
0: esta mañana.
1: Sí, parce, a veces pasa así que te levantas como que... ¿Qué?
3: Ex. ¡Tus hijos vuelan!
2: ¿Eh? Ay, ay, a veces
0: ay, sí. No, muchacho.
1: Yo la mayoría de que ya como a las 3 de la mañana me levanté al baño. Ajá. Y lo que es mío, yo levantando y me da uno de esos calambritos. ¡Ah!
0: Total, sí pasa, sí pasa, sí no, pasa.
1: Pues, dije, ahora sí que me la metí como la... Esa canción de pasito, tuntun, pasito.
0: Y con el dedo corto mirando para arriba. Todo tensado. Ay, co-colombiano. Hágale pues, parcerito, un abrazo enorme, feliz día y gracias por comunicarte. Yo voy a ir anotando aquí.
2: Ahí estamos a la orden.
0: Un abracito.
2: Este viernes voy para allá, para Lincoln.
1: Órale, saluditos.
2: Allá, ay, pélame.
1: Cuídense de las tormentas, porque ya ves que agarran por sorpresa.
0: Sí, señor.
2: Ay, me tormenta, que yo, sí, tormenta. Yo también así como que...
0: Hágale, pues.
1: ¿Cuándo vienes para Lincoln?
2: El viernes, ahora sí ya escuchó.
0: El viernes,
2: sí, le cayó el delay. Este viernes voy para Lincoln.
1: ¿A qué lugar?
2: Al Royal, voy para el Royal Grove. Va a haber noche de banda y corridos norteñas. Guapangos.
1: A ver si ahora sí te veo para unas Kawasaki.
2: Ya dijo, nomás nos manda un mensajito.
1: Órale, órale pues.
2: Ahí estamos, dale, pues. Co-colombiano, un abrazo, cuídate, colombianos. Ahí estamos, vámonos a la siguiente llamadita, parce.
0: Lobo, muy buenos días.
4: Buenos días, parce, Miki.
0: Hola, muy buenos días, Moreno.
2: Moreno.
0: Qué más, Moreno, ¿cómo estás? Venga, acláreme eso, ¿quién me lo dijo viejo, hermano? Usted, hermano.
2: Viejos los cerros. Eso. Y aún enverdecen.
0: Ahí está.
4: Ah, sí, ponme esta canción, por favor.
0: ¿Ah, sí?
4: Viejo los... Pero no cansado, con los indomables de Pedral.
2: Ay, por eso te dicen viejo, ya ves, claro. Pues sí.
4: Es que me acordé esa. Me dijeron viejo y me acordé esa canción.
2: Ay, no, pues, Moreno. Una más reciente. Mejor le ponemos una de Bad Bunny.
0: Ya, Moreno, cálmate.
2: Ah, no es cierto, pura cura. Oye, Moreno, platícanos, cuéntanos tú, ¿cuál es ese artista que cuando nomás empieza a sonar dices, ugh, guácala, qué feo?
4: Mira, tengo tres.
2: A ver.
4: Tengo el grupo Firme.
2: Ajá.
4: Para nada.
0: Ok.
4: El compa ese que canta, yo no sé, tiene algo en su voz que no...
0: Oh, Edwin.
4: Que no desprende todavía.
0: Edwin, ¿no es Edwin?
2: No, dice que es otro artista.
4: Y para mí, grita más que lo que canta.
0: Ok.
2: Ah, no. ¿Cuál artista?
0: ¿El del grupo Firme?
4: El del grupo Firme.
0: Edwin Cass, ¿no?
2: Sí. Ah, no, su hermano, sí, Johnny.
4: Ah, no sé cuál de los dos.
0: Los dos gritan, bueno, dice.
2: ¿La Hochis o el hétero? Mi comadre, ¿la Hochis o el hétero? Porque el hétero es Edwin y la Hochis, mi comadre, es Johnny.
4: Ok, pero ¿cuál es el que canta? ¿Cuál es la voz? ¿Quién
2: es los dos? ¿Quién la es primera el más gritón? La primera voz es Edwin. Primera voz es Edwin y luego está otro y luego está Johnny. Pero Johnny siempre en los conciertos canta sus rolas.
4: Ah, bueno, por uno pierden todos, ¿no? Todo el grupo pierde.
0: Bueno.
2: Ok, todo el grupo
0: pierde. Metamos allá, Edwin Cass. Ahí. Es que estoy anotando para ver quién tiene más votos.
2: Ah, ok, ya va otro de bueno, grupo Firme.
0: Ahí está.
4: Ese es uno.
2: Ajá.
4: El otro es, no importa qué artista sea, pero el reggaetón.
2: ¡Anda!
4: Una canción de reggaetón y la pago.
2: ¡Ah!
4: ¡Saca, digo yo! Vámonos.
0: O sea que tampoco sí. Lo bailas.
2: Nada. Que no le apaga el risa.
4: ¿Esa cosa se baila?
2: ¡Claro! Se goza, se siente, se vive, se vibra, se rebota.
0: ¿Se
2: rebota?
4: No, pues a ver qué ya me pongo a pistear con esa rola.
2: No, pues para pistear no son para bailar, son para disfrutar. Para pistear, pues ponte unas de grupo Firme. Ándale.
0: Claro, es que no, porque okay. Por las letras no es que sea mucho, porque súbele gato. Para que mis gatas prendan los motores. Ahora llegaron súper rápido.
4: La número uno.
0: Lo uno.
4: Que retomen los tambores. Ay, discúlpame, parce. La número uno, Shakira.
0: Perfecto.
2: No, ¿sabes sí. qué, Moreno? Nos vemos, gracias no, por participar. No. Bye. Que te vaya bien, Dios te bendiga. Gracias, bye. De mi Shakira no vas a estar hablando.
0: Vea.
4: Gracias por tomar mi llamada.
2: Gracias, nos vemos.
0: Aquí.
2: Okay, feo tu okay. caso.
4: No, es que mira, hubo un tiempo en que cuando Shakira se dejó de Piqué, ¿cómo daba lata Shakira? Quería que todo el mundo supiera que estaba sufriendo con sus canciones, ¿no? Uh-huh. Día sí. tras día, la noticia era ella. Uh-huh. Canciones que sacaba dedicadas a Piqué.
0: Ajá. Sí.
4: Y ya en los mundiales también, ya parece trofeo de un mundial, ¿no? Tiene más mundiales que Chile.
2: Tiene más mundiales que Piqué.
0: Eso es bueno. También. Tiene más mundiales que
2: Chile. Mira, aquí tenemos una chilena, acuérdate, ¿eh?
0: Ay, sí.
2: Acuérdate, aquí está una chilena. Ahí al rato que llegue, te voy a acusar con la Sole, ¿eh?
0: No, estuvo buena. Estuvo buena, Moreno.
4: Ok, pues la sabio. Tiene más mundiales que México, pues.
2: No, pues, no te pases. No, porque... No, ahora sí, Moreno, ya. Ahora sí, Moreno, no, pues.
0: Ay, Dios mío.
2: Por eso te dicen viejo, ya ves.
0: Dígale. Eso me dicen viejo.
2: ¿Ya ves? Te digo.
0: Ay, muchachos.
5: Rinchudo, pareces bebé.
0: Ay, no, Moreno. Bueno, bien.
2: Ay, ay, ay. Listo, Moreno. Muchas gracias. Que tengas un excelente día.
4: Ahora no puedes.
0: Un abrazo, cuídate. Lindo día.
2: Y para la próxima ya no le vuelvo a contestar porque como que está insultando a mi Shakira. Imagínate, ok, si la Shakira no sacara. Su vida personal no factura, mijo. Es lo que gana uno. O sea, si tu estrategia, ¿no? Ok, si lo sabe Dios, que lo sepa el mundo. Y si puedes facturar, pues qué mejor.
0: Porque las mujeres no lloran. Las mujeres
2: facturan.
0: Mentira.
2: Vamos a la siguiente llamada. ¡Aló, buenos días!
6: ¡Oy!
2: ¡Qué rollo con el pollo! Ese Tony.
0: Tony, ¿qué más, parcero?
6: ¿Qué andan haciendo?
0: ¿Cómo es eso que madruga porque tiene, no porque quiere?
6: No porque quiero, si en la mañana dije, otros 5 minutos, pero mejor no.
0: ¿A qué hora te levantas normalmente, Tony?
6: A las 5, exactamente a las 5:15.
0: Todavía, a esa hora todavía es de noche, ¿sí o no?
6: Sí, y luego como me han dejado solo.
2: Ah, caray.
6: Ya, se fueron de vacaciones las princesas.
2: ¡Ande! ¿Ya ves?
6: Solo, ¿verdad? ¡Oh, shit! ¡Party over here!
2: Te está escuchando ahorita y luego más porque si está aquí en Nebraska, ¿eh?
7: Está bien dormita.
2: Ajá. Es lo que tú has de estar pensando, mijo.
0: Tony.
2: Se está dando vuelo ahorita, ¿eh?
4: No me digas así, ¿ok?
2: Ya hasta me va a colgar, dice.
6: Let me make a call.
2: Mira, por eso busca la ubicación y ponle ahí el spy iPhone y toda la cosa.
6: No, sí. Fíjate que si lo va a hacer, que lo haga. Y el que me la quite, gracias por quitarme un peso de encima.
0: Eso. Póngase a decir eso y verá que...
2: Ahorita lo está diciendo porque no está y porque no la está escuchando. Ahora imagínate, estuviera al lado de ahí, de él, perdón.
0: Sí.
2: Ajá. De volada, ¿eh?
0: Un saludito a todas las parejas.
6: Yo no lo quise de es puro show.
2: Era la mentis, ¿ok? Pero no me regañes, ¿ok?
6: Ándale, y lavo los platos del sábado también.
0: Vea, ahí está. Ahorita termina esta llamada y el celular comienza.
2: Ajá.
0: ¿Aló? ¿Sé qué está diciendo?
6: Que llegue, va a haber un movedero de muebles cuando lleguen.
0: Sí, que le diga. Hola, mi amor, que no me diga mi amor. Siga llamando a la radio. Ay, ¿no han salido en Nebraska?
6: No, luego me dice, porque cuando cuelgo me quedo con la risa y me dice. Ay, ¿qué hora qué fuiste a decir?
2: Ya te conoce, ya ves, pues.
6: Sí, pues sí. Oigan.
2: Mande.
0: Dígamelo.
6: Pero antes de que me vaya, ¿sabes quién, perra? Pero me requete. Dijeron mi mamá, me salen canas verdes.
0: A ver.
6: Mendigo Peso Pluma, man. Todas esas canciones de sus mendigas guitarristas y...
0: Ahí está. Entró al concurso Peso Pluma en la primera.
2: No, la segunda, porque ya lo pusieron ahí en el TikTok.
0: Ok, va la segunda.
2: Ahí está. Ándale.
6: Y le digo, mira, Leo, le digo, mira, esa canción de Eliseo Robles salió en el 83. A uh-huh. ver si en el 45 vas a andar. Compa, ¿qué le parece esa morra?
0: Bueno, bien, Tony, bien, también respetable.
6: Y muy otra, bien. Otra, man.
0: Uy, hágale, hágale.
6: Ay, Dios, ese Karim León.
2: ¡Órale!
0: Karim León.
6: Y dice que no han mirado cuando hace los videos, sus videos musicales.
0: Sí.
6: Y eso que es hombre, si fuera del otro bando.
0: Yo no sé por qué, ya no sé. Yo no sé, pero le gusta jugar como con la.
6: ¿Sabes quién más?
0: ¿Quién?
6: Esa.
0: Ay. Y el, a ver, el último.
6: El último, ya se olvidaron. Espérame.
0: ¿Quién?
2: ¿What?
6: ¿Rivera?
2: ¿Jenny Rivera?
6: No, Lupillo Rivera.
2: Oh, Lupillo.
0: Lupillo, yeah. ¿Quién será? Pero bueno.
2: ¿Lupillo, el hermano de la Jenny? ¿No sabes quién es Lupillo?
6: Sí,
2: no. Parce. Ah, es que está muy verde el parce.
0: Lupillo. Bueno, Lupillo. Ahí está.
6: Ya no le quitas cosas al parche, man, porque al rato va a salir bien alburero, man.
2: Le voy a poner ahorita no. algo de Lupillo, ahorita le voy a poner la del Barzón.
6: No, man, mira, te voy a contar una historia de rato. Papá está todo día y una vez salió esa canción, una bien famosa, la de... Como que está llorando, man, que le dice a sus amigos.
2: Quiero que mis amigos...
6: Bro, te lo prometo que mi papá agarró una piedra y se la aventó al radio, man. Te lo prometo, y se apagan esa chingadera.
2: Damn. La de sufriendo a solas con el Lupillo Rivera, con el pinche pelón.
6: Ya hay otra, ese Bad Bunny, man. Ay, Dios.
2: Ey, pero ¿por qué te pasa con Bad Bunny?
6: ¿Tú crees que yo le quiero?
2: Mis amigos. Oye. No me cae bien, pero súbele, Solicerona, súbele.
0: Aquí DJ Miguel.
2: No, espérate, tú también.
6: Con ese. Quiero a mis amigos, hijo de tu...
0: Cuando empieza a cantar quiero y por allá al fondo... Bad Bunny, bebé, un fin para...
6: Mi señora me enoja porque yo llego y le digo que mató a esas cosas. Y dice, ay, es que tú... Digo, ¿tú crees que yo le quiero decir a mis hijas que escuchen que si el novio no les mama el...
2: Aquí está parce que lo hace. Ah, no, oh, no, me hackearon, espérate, no es cierto.
0: Acho. Acho, PR.
2: Ya, es mucho, ya se elevaron, ya se pasaron de lanza, ya. Y luego van a decir que somos groseros aquí en este programa. Con serios, por favor, no, chicos.
6: Para nada.
2: Asosíguense, por favor.
0: Ay, no, Tony. No, parcerito, pues, ahí está. Vea, nos dio tres.
6: Tengo un bonito día.
0: Lo mismo. Uy, ya está
2: no escondido. No fui a cobarde, no fui a... Ya le cayó la ley por eso.
0: Vea, dice.
2: Ándale, bye.
0: Chao, pues, Tony. Hablamos. No, chao. Ahora sí. Dice, se devolvió porque se le quedó algo.
2: ¡Parce! Tenemos que irnos a la pausa comercial. Ya venimos de voladita. Buenos días, familia del Oro 97.7. No se despegue. Está escuchando el Morning Show con el DJ Parce.
0: Y con el DJ Vicky. Ya venimos, muchachos. Buenos días.
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18: Hola, ¿qué tal? Soy Oswell Reza con la noticia de la hora. En la comunidad rural de Lexington, la salida laboral de los últimos empleados marca el cierre definitivo de un capítulo muy difícil en la economía local, tras el cese de operaciones de la planta procesadora Tyson Foods a principios de año. El cierre dejó inicialmente a más de 3.200 trabajadores sin empleo, afectando a un tercio de la población total del municipio. Aunque la empresa retuvo temporalmente a un grupo reducido de 294 empleados para las labores de desmantelamiento, el viernes concluyeron las labores para el último bloque de 124 trabajadores. Organizaciones comunitarias continúan brindando apoyo con programas de reconversión laboral para mitigar este fuerte impacto socioeconómico en las familias afectadas de la región agrícola. 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
20: ¿Qué más pues, mi gente? Yo soy Sebas El Parce y esta es la información deportiva. Pánico y susto en la MLS. El mexicano Germán Berterame cae noqueado tras un choque muy fuerte y deja el campo en ambulancia. Un fuerte choque de cabezas ante el boliviano Efraín Morales dejó con la peor parte al ex delantero del Monterrey, quien fue trasladado de urgencia al hospital por su grave conmoción craneoencefálica. El minuto 70 del partido con el marcador 0-0 cuando el argentino naturalizado azteca buscó una pelota por el aire y ante el cierre de los dos adversarios, Daniel Pereira y el citado Morales, con quien impactó, generó gran susto porque quedó noqueado en el suelo y le tocó ingresar a la ambulancia, quien lo entablilló y le puso el cuello ortopédico sin demora. Yo soy Sabas El Parce con la información deportiva. 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Que tengan un lindo día y nos vemos más tardecito. Chao, chao.
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2: 8 de la mañana con 9 minutitos. 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
1: Le dicen al parce que si ya le metió la llave todavía, ¿no? Va a salir embarazada de esa puerta, dice.
2: Saludos ahí, no, parcero. Qué bacano que esté aquí. Uf, ese man es muy bacano. Muy chévere, muy hermano, es re todo bien. Un guitarrista, bajista, durísimo aquí en Omaha.
1: Luego le pongo por ahí rápidamente le pongo un video al parce porque me pregunta que cómo se baila el duranguense y que le pongo el video de cómo se baila y le hace, no, esto parece los que
2: parecen los muñecos los que implantan afuera de los concesionarios de carros.
1: Y sí, oye.
2: Oiga, ¿se imagina? Uno así todo serio que le diga así con la voz de comandante Galarza a la chica.
3: Hola, preciosa. ¿Bailas un poquito duranguense?
2: Ay, sí, claro que sí.
3: Y va, esa, ok. Tenme el sombrero y que va, empieza.
1: Oye, ¿vas a estar en el Durango Fest tú este viernes? ¿O
2: el viernes?
1: No, no te toca. Ah, yo pensé que te toca la Susi, ¿no?
2: Va Susi y Rebequita, creo.
1: Ah, Susi y Rebequita.
2: Y bien. Creo que va Don George también.
1: Sí, Don George le toca.
2: ¿Sí?
1: Este
2: sí, sí, sí.
1: A él sí. Yo sé que sí les toca a ellos. Pero bueno, seguimos con el Morning Show en esta mañanita ya de miércoles, ombliguito de semana 29 de julio.
2: ¿Julio? Se fue.
1: Julio se nos está yendo. Pero no bueno. Más.
2: Oigan, el topic del día de hoy, para que ustedes lo tengan, si están ahorita sintonizando, vamos a tocar el viernes. Oiga, soy súper disléxico, no puedo ver el live porque iba a decir el topic, pero más me puso, sí, vamos a tocar el viernes por ahí en Sony.
1: Ay,
2: oigan,
1: te chamaquearon, parce.
2: No, es en serio, sí, vamos a... Me da risas porque si vamos a tocar,
1: pero te la platicaron ahí. Es tu compañero.
2: Sí, es el bajista, el guitarrista.
1: Yo pensaba que te la estaban aplicando, que era una persona random, y yo, ay, parcerito. Es que con eso de que ya te traen a la pura cura ahí en el TikTok, no, por pero, eso tengo que checar, que si no.
2: No, pero sí me tocó la verdad, no me tocó el error como tres veces para ver quién lo está mandando. Ah, entonces.
1: No hagas sí. Esa pausa. Dice, es que sí me tocó. Y bien contento.
2: Oh,
1: y
2: yo, no.
1: ¡Parce!
2: No, muchachos. Oh, les estaba diciendo que para los que nos estén sintonizando en este momento, el topic del día de hoy, tenemos una lista de las personas o los artistas que a usted no le gustan, que usted dice, hermano, yo no escucho a ese artista por nada del mundo. Así es que llámenos, aquí los números en cabina son 402-938-9797. 402-938-9797. O si quiere, mándenos un mensajito aquí al WhatsApp, al 402-594-3955 y díganos qué artista usted dice, no, hermano, no, vea, rápido tenemos a Yaritza, Grupo Firme, el reggaetón como tal, a Shakira, Peso Pluma, Karim León, Lupillo Rivera, sorry, y Tito WP. Ahí va la lista, vale. Pero que sigan las llamadas, muchachos.
1: All right. Oye, parcerito, tenemos en el WhatsAppazo ya varias personas activas. Dice por acá, hola, qué lindo. Tú lo mandaste. Hola, mi Sebas precioso. Hoy, como todos los días, estás bien hermoso. Que tengas un excelente día.
2: Qué linda, Nayeli. Un besito para ti también.
1: Saluditos para la Nayeli. Saluditos también para ver. Tenemos un audio.
4: Buenos días, hijos míos. Aquí reportándose el padre Ptolomeo. A mí el grupo que me cae muy mal es el grupo Marrano porque dice muchas groserías, hijos míos.
1: Ay, padre Ptolomeo.
2: Padre. Le iba a pedir, ya tengo hasta el doble sentido, le iba a pedir una bendición, pero no.
1: No,
2: puedo.
1: No.
2: Porque pues como era padre. No, hermano, con ustedes. Ay, María, hermano. Bueno, lo voy a meter igual a la lista.
1: Ay, ay, ay.
2: Padre, y yo no sé, ¿es verdad el grupo Marrano existe?
1: Sí, sí existe.
2: ¿Se llama así?
1: Sí.
2: Grupo Marrano.
1: Puras groserías.
2: Bueno, pongamos grupo Marrano.
1: Y luego vienes a escuchar cuando ponen su... Ya ves que luego que... Y puro Grupo Firme. Eso sí. Es cuando dicen el grupo Marrano, es el sonido del...
2: Y puro... Bueno, teníamos también por aquí, miren, a Lili, ¿cómo estás? No,
1: espérate,
2: estás?
1: Todavía tenemos los mensajitos. Tranquis, parce, tranquis, relax, sí, parce, sí, sí, relax. Sí. Vamos con que dice, hola, buenos días, Miki, parce. A mí, dice, la mera verdad, no me gustan las canciones del Peso Pluma. Y hubo un tiempo que en la Radio Lobo no dejaban de poner a Peso Pluma que dejé de escucharlos, pero hace unos meses que regresé a escucharlos y qué bueno que ya no ponen esas canciones de Peso Pluma. Buen día para ustedes.
2: Ahí low key, hombre, yo no las pongo.
1: No, yo, o sea, lo que pasa es de que la mayoría de las veces en aquí lo que pasa en la estación es de que tenemos una página donde nos dicen cuáles son los que están en la mera SAP. Nosotros nos avanzamos a lo que está en esas charts. Okay. No tenemos que irnos a lo que dicen las charts, pero de vez en cuando metemos extra canción o una canción más que nosotros estamos escuchando que afuera las están sonando mucho, las están pidiendo mucho. Por decir, yo como DJ, si hay una canción que se escucha allá afuera, o sea, en los eventos privados o en los nightclubs, me la están pidiendo mucho, esta trato de meterla yo a la programación para que corra. Uh-huh. Pero si fue el caso ese, a lo mejor fue cuando estuvo de moda la de Yo Bailo Sola y... ¿Pero no? ¿Cómo se llama?
2: La compa.
1: Ella baila sola, whatever, ¿cómo se llama?
2: ¿Qué le parece esa morra?
1: Esa, y estaba de moda otras también, pero a lo mejor pudo haber sido ese caso. Pero bueno, ya, bienvenido de regreso. El pelón de Denison, Iowa, dice, muy buenos días, dice, muchachos, Mickey y parce, a mí el hocico chueco, dice, de Karim León. Uy, nomás, otro. No, y saludos para los dos, saluditos para el compa, el
2: saludos, pelón, un abrazo, parcero, gracias.
1: ¿Quién crees que por fin, después de meses, nos mandó un audio?
2: ¿Quién?
5: Bueno, ya sí, pero ya te he puesto Ali. A mí me gustan de todas, nomás con que haya quien toque, quien cante y quien baile. Para seguir la parranda, bien a gusto, Ali. Por decirte un saludazo para pa todos.
1: El parcero no lo entendió.
5: Para el 8, para este, ¿cómo se llama? Para el comandante Alarzo, Ali.
3: Muchas gracias.
5: Para el padre Ptolomeo, que mande sus bendiciones para todos.
1: Bueno, después de meses nos mandó un audio el hijo de Siete Valles,
2: el recuperado
1: hijo de Siete Valles.
2: Ya está practicando atletismo.
1: Pero ¿quién te manda a andar con las burritas? Te digo, cuidado. Las burritas son
2: patadón. Me tiraron un patadón. A ver, alo.
1: Ya ves, eso es lo que pasa. Tienes ahí a dos José Torres.
2: Voy a poner José Torres que canta. ¿Tú sabes que canta José Torres?
1: Sí, José Torres, el que canta la de la pizza. ¿No? Ahorita te pongo una rola de él.
2: José Torres y con dos votos de una vez. Por ahí estaban también.
1: Ya lo pusieron dos veces. Vámonos a la siguiente llamadita. ¡Aló, buenos días!
6: ¡Miki, pase!
1: ¡Buenas, Chilango! ¿Cómo andamos?
6: Escondiéndonos de Google.
1: ¿Qué pasó, Chilango? ¿Por qué se escucha muy, muy retirado? ¿Andas en el trono?
6: Porque no te dijeron que iba a estar trabajando a ningún.
2: Porque está trabajando y a Bueno, Chilango, cuéntenos qué artista usted dice. No, señor, yo no lo paso, no me gusta escuchar música de él o de ella. Cuéntenos.
6: Mire, desde que mi papi me dijo, métele unos Pancho Dólares a la estación y pide salsa, es donde empezó a cambiar la estación.
2: Vea. Bien.
6: Y pues, ¿qué podemos más hacer? Pero sí, las que no puedo ir son las de Yolis del Río.
1: Yolanda del Río. Yolanda. ¿Y eso por qué?
6: Ay, no, casi quiero que me corten las venas también.
1: Ah, te conviertes en toda una mujer diva.
6: Vamos. Sí, me solté el cabello, me vestí de qué.
1: Este es el de José Torres, a ver, espérame tantito.
7: Llegó la pizza,
1: Es el que dice que supuestamente él compuso la de Perlas Negras con Red Bull.
7: Con esta cumbia vamos todos a bailar.
1: He's trending on TikTok en todos los comunidades.
2: No.
1: Bueno, anyways, se cree compositor de la hype, pero anyways, el Chilango dice que se convierte en toda una diva, una mujer, una caballota. Con Rocío Dúrcal. ¿Sí, no?
2: Con Yolanda del Río.
1: Perdón.
6: Empoderada y todo eso.
1: Yolanda del Río.
2: Yolanda del Río. No la tolera el Chilango. Vea, pues.
6: Yolis the River, como se digan en inglés.
2: Eso. Ángel Gómez dice que está llenando unos papeles. Oiga, sí, es que se le escuchó un eco todo como si estuvieras como en un baño.
1: En el trono, se dice.
6: ¿Sabes qué canción escucha el parte por las noches?
1: ¿Cuál?
6: Y si la entendieron bien y si no, se hacía un chorrito, se hacía grandote.
1: La de la fuente, ¿De había quién? Chorrito, de Cricri. Esas son las canciones.

0: solo yo que está aquí porque, ay, no, hijo.
1: Esta, creo que esta fue la, la original, Paquita, la del barrio, que pero daba como que con guante blanco, que no.
0: Sí, pero lo bueno de Paquita, bueno, no sé qué habrá sido, a lo mejor era un vato que no salió del closet, es el que le componía las canciones.
1: Ah, dale,
2: me apuesta.
1: Bueno, pues ahí está Chilango, es la de Yolanda del Río. Yolanda Rivers, nomás no.
0: Pues ponte una de esas para llorar ahorita.
1: Bueno. Ahorita te ponemos una de esas para que te pongas a chillar ahí en el trono.
0: No, y déjame decirte, estamos en la salida de las chicas peligrosas.
1: Ándale, te queda cerca, te queda en corto.
0: Cada 5 minutos de aquí.
1: Mira, al parce se le reseteó el CPU. Está pensando que de qué estás hablando.
2: Sí, okay, Vicky, parce, de ahora en adelante voy a hacer así que no me mire Vicky.
1: Parce, te lo voy a decir.
0: Es lógico, a ver si hay jirafas.
1: ¿Dónde están las niñas? Jirafas, sí. Las niñas, las chicas superponedoras. Digo, superpoderosas. O sea que está en el Playhouse, cerca del Playhouse, hombre.
2: Eso es,
1: me acuerdo. Para que le entiendas. Todos que está patrocinando aquí las tardes.
2: Eso me acuerdo, lo de Chelita. Saludos, Chelita.
1: ¿Por qué estás envolviendo a Chelita?
2: ¿No decían que le patrocinaban como uno de los shows?
1: No, nomás está en las tardes el comercial. Oh. No le están patrocinando el show, no, espérate.
2: Ay, perdón, Chelita.
1: Te voy a acusar con Chelita, ahorita es más. No, ahorita la voy a decir que se conecte, le voy a decir Chelita.
2: Yo creí que
0: antes que todo y continuara, ahorita aquí donde estoy hay que estar en modo como pelos de fundillo.
2: ¿Cómo?
0: Aunque estemos alrededor de caca, seguimos creciendo.
2: Eso. Ay, Chilango. Hágale, Chilango, un abrazo. Cuídense, feliz día y gracias por llamar, Chilango. Un abrazo.
1: Thank you, cuídate. Ahí estamos, 10-4, cambio y fuera.
2: Sí, obviamente la metáfora es como uy, pero parce, ¿qué tan cierto es eso? Oigan, para los que están ahí conectados, de verdad.
1: Tienes una llamada todavía, parcerito.
2: Ah, Lobo, buenos días.
1: Te estoy esperando.
3: Hello.
2: Hello.
3: Buenos días.
1: Ahí está.
2: Buenos días. ¿Cómo estás?
3: Buenos días.
2: Hola, buenos días. ¿Con quién hablamos?
1: No, ¿con conoces?
2: Con el
1: vecino. No.
2: Con el poeta.
1: Poeta, ándale.
2: Con el poeta.
1: Sí.
2: Ah, señor poeta, ¿cómo está? Muy buenos días.
3: Bien, buenos días. Aquí escuchándolos, echándonos el show, sacando el estrés con las carcajadas y risas que nos hacen sentir.
2: Claro, señor poeta.
3: Y acerca de las personas que, pues, de plano, yo creo que no sé por qué se dedicaron a eso, pero deberían de haberse dedicado a otro negocio.
2: Exactamente.
3: Está uno de ellos, es Luis Miguel.
1: Luis Miguel. De mí no va a estar hablando, poeta.
3: No tiene de veras. O sea, ninguna canción es de él o de alguien nuevo, son puras copias y las descompone en lugar de componerlas.
1: ¿Luis Miguel, en serio? ¿El Sol de México?
3: Sí. Luego de él viene Peso Pluma.
2: Peso Pluma, aquí está. Ok.
3: Y luego de él vienen. Cualquier Rivera.
1: Cualquiera de los Riveras.
3: Sí, cualquiera de ellos.
2: ¿Podemos ponerle el voto a Lupillo?
1: Sí, pues a cualquiera de los Rivera, dijo.
2: Bien.
3: Sí, cualquiera de ellos, sí. No tienen manera de cantar.
2: Listo. Por ejemplo, esa canción no le gusta al señor juez.
3: No.
2: Vea, pues.
1: Y esas son de las clásicas de allá de México, que después de la peda ahí en el Señor Frogs, en Iztapalapa.
2: Ajá.
1: No, en Iztapalapa, no, en Iztapas y Guatanejo, esas son las que te ponen al final. De esas de Luis Miguel, de
2: ya estoy entendiendo.
1: ¿Cómo se llama? Oh my God, ¿cómo se llaman estos que súbete a mi moto?
2: Macano. Mecano.
1: También Menudo. De ellos, también Menudo, there you go. Menudo. Ponen de esas canciones ahí al final. Y esta es una de ellas.
2: Yo me acuerdo porque cuando los otros a veces terminaban de tocar, ponen la de. Una canción que se llama
3: Menudo
2: así. La chica de Dios, la chica del.
1: Mande puerta, no escuché.
3: Menudo y Mecano tienen una forma diferente de cantar, un estilo diferente que cae bien.
1: Ajá.
3: O sea, el oído se amortigua ahí, como que sí, pues está bien, pero este muchacho de veras no.
2: Pero ni cuando joven, ni cuando niño, ni cuando adulto, ninguna de sus fases.
3: No.
2: Bueno, ahí está. Luis Miguel entró a la lista. Perfecto, señor poeta.
3: Pues muchachos, que tengan muchísimas un feliz gracias. Día y ya va a estar un poquito más fresco, así que vamos a disfrutarlo.
2: Perfecto, claro que sí, también un excelente día para ti también, un abrazo y que tengas un excelente día. Muchas, muchas gracias por llamar.
3: Allá a las amigas de Fremont.
1: Ahí está, el saludito amigas para todas las chicas allá de Fremont. Muchas gracias, poeta, cuídese.
3: Bye.
1: Bye, vámonos por acá, otro audio, parcerito. ¿Quién crees que nos mandó un audio?
2: Y supongo yo que el Lili.
1: Comandante.
2: Ay, a ver.
4: Buenos días, muchachos. Aquí, Comandante Galarza, reportándose. Bueno, primero que nada, Bali, un saludazo. Y también tiene usted mucha razón eso, con que la gente baile y usted se ponga bueno y haga hacer relajo, está bueno, sí. A mí la verdad no me gusta para nada, aunque tiene muy buenas canciones, desgraciadamente las escucho de vez en cuando, es Valentín Elizalde y Charino Sánchez.
1: ¡Wow!
4: ¡Qué horror de voz, de veras! Pero bueno, pegaron en su momento. Y otros que a mí la verdad me caen muy mal.
1: Valentín Elizalde y Chalino.
4: Bueno, inclusive hasta cuando había pleitos en los bailes, cuando ponían las canciones.
1: Sí.
4: Y el grupo de Exterminador.
1: ¡Ándale!
4: Y otro que se llama, que empezaba la canción que ya me hartó este hijo de la fregada.
1: ¡Ándale!
4: No, algo.
1: Sí.
4: La música duranguense, guácala. ¡Qué asco, de veras! Pero bueno, yo también la bailé. La verdad que la escucho para más, para acá.
2: La bailo.
4: Sí, está medio fea. Y bueno, pues sí, el Bali tiene mucha razón, pero sí, hay grupos que realmente, como el Extremador, le fascinaba que la gente se pariera. No paraban la música, inclusive estuvo Muertos.
2: Uy.
4: Pero sí, no, estaba. Oye, el otro que cantaba una que se llama El Bazucazo. Algo pasó, sí, en Monterrey.
1: Compa Chuy.
4: Algo así. Se llama La Canción del Bazucazo. Sí. Pero no, qué horror. ¿Qué voces tan horribles? Si Frank Sinatra viviera otra vez.
1: No sabes quién es.
4: Se vuelve a morir.
1: Bueno,
4: saluditos. Bye.
1: ¿Sí? Comandante Galarza, muchas gracias.
5: Comandante Galarza, excelente.
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1: No, espérate, tranqui.
6: Tranqui.
1: Ese no es. No es ese. No sé por qué no lo agarró. A ver,
2: sí,
1: déjame lo cambiar. Es que salió en ceros. There we go. Ok, vamos a subirlo.
2: A ver.
1: There we go. A ver, ahí.
7: Fue a Colombia.
2: Ay, pero parce, ¿qué pasó con Colombia?
1: Es que dice que fue a Colombia a traer Fabuloso, parce.
2: Ah.
1: Es que allá bueno, en Colombia dicen que venden el mejor Fabuloso. Allá él. Ese sí hace feliz a tu nariz. El Tigrillo. Ay, Palma. Dice, sí, cierto, es el Tigrillo Palma, no el Compa Chuy. Ya me acordé, sí, cierto. Dice Chelly, el Tri. Nomás no. Ándale,
2: el Tri. Tri. ¿El Tri no le dicen al equipo?
1: No, el Tri, el Alex Lora.
2: ¿Lo metemos a la
1: lista? No, eso no, la de Me Vale, no. Pues sí, ya lo pusieron.
2: El tri. Tenemos, oiga, sí, porque es que tenemos también hartos aquí de los comentarios.
1: Todo lo que hago está mal.
2: Oh, ya sé, sí. Yo creo que ese grupo le gusta el Doc.
1: Simón.
2: Sí, sí o no. Saluditos ahí para el Doc también está. Creo que había entrado Chelita también. Un abrazo y un besito para Chelita también. Muy buenas.
1: El Parce estaba hablando cosas malas de ti. A ver, si entró Chelita, irá.
2: No.
1: Parce estuvo hablando mal de ti, te estaba quemando. Y estuvo, te está difamando
2: pero
1: y te insultó y te saltó y te sacó la lengua y te dijo que eras una cucaracha bien aplastada. Así dijo.
2: Es que yo creí que estaba patrocinado el programa de Chelita por ¿cómo se llamaba el lugar?
1: Y también hasta eso dijo que trabajabas allá donde las chicas malas.
2: Ay, parce, no.
1: Que eras la niña oficial
2: de
1: ahí.
2: No, son malas.
1: Sí, es cierto. Están re buenas, dice.
2: Ay, muchachos. Vea, tengo, aunque nos llegaron más WhatsApp, pero ¿qué hacemos? ¿WhatsApp o
1: TikTok?
2: Tenemos
1: que ir a la pausa, primero. Bien, vamos a la pausa, listo. Ya venimos después de eso. No se despeguen. Buenos días, familia de Lobo 97.7. Está escuchando el Morning Show en esta mañanita ya de miércoles, ombliguito de semana. Ya como que casualmente, como que quiere entrar esa cepa grigrosa.
2: Sí, sí, sí.
1: Ah, esto me echa por el gozado.
2: Ya venimos, muchachos, no se despeguen.
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0: Asume Chapulgoso no gano, pero cómo me divierto. ¡Feliz miércoles! Saluditos, saluditos, saluditos para mi compita Miguel, para todos los de la Rhinos Construction. Saluditos, saluditos, muchas gracias por estar
1: muchas
0: aquí.
1: Gracias.
0: Gracias por los regalitos a toda la gente que está mandando sus regalitos. Muchas gracias. Saludos por ahí para mi compita Miguel que mandó un corgi. Ahí está, saludito. Está chido, te corta que se.
1: Gracias por
0: bailar y toda la cosa. Bueno. Se siente Shakiro, Shakira ahí, el perrito. Está. Pero bueno, muchas gracias.
1: Muchos. Se movió la lista.
0: Se movió la lista.
1: Se movió la lista.
0: Dice el compa Miguel, dice, buenos días, muchachos.
1: Saluditos. Muy buenos días, Miguel. Es que.
0: Dilo, dilo.
1: Es que dice, dice, muchas gracias, papi M. Baez, por eso.
0: Dice, gracias, papi.
1: Sí, gracias.
2: Muchas gracias, papi.
1: Oiga, no, sí, chévere, muy bacano, muchísimas gracias por esos regalitos, pero pues el regalo más grande para nosotros es que ustedes estén aquí compartiendo con nosotros, y muchísimas gracias, la lista va creciendo de los artistas que ustedes dicen, no me gustan escuchar para nada, y acabo de entrar, nos quedamos en el tema.

0: inicio, ¿no? Había quedado el tri. Sí. Acabó de entrar un nuevo personaje. Se desbloqueó Iván Cornejo.
1: Ándale, Iván ¿Qué Cornejo. Canta? Es también igual como Eslabón Armado, tipo ese estilo.
0: Oh, sí.
1: Ya. Yeah.
0: Ahí está. Entonces, vea, dice.
1: Puro sad boy.
0: Oh, vea, dice, papi M. Bail, dice, ya saben que los te cuento, te quiero. También quiero los mucho. Queremos mucho.
1: Muchas gracias.
0: Un abrazo y muchas gracias. Para ti y el grupo de trabajo ahí de
1: la Rhino.
0: Papi M. Bail, el Rhino.
1: El Rhino Oigan, mayor.
0: El, sí. Oigan, tenemos aquí, habían dicho que Cari León, pero creo que ya lo había puesto. Así es que sigan enviando sus WhatsApps, sigan enviando aquí los saluditos. Saluditos allá a la Chaparrita, a Juan Gómez.
1: Tenemos más audios. Ajá.
0: Que ha estado por ahí escribiendo. A El Peje, dice que saludos, Miki, desde Miami.
1: Saludos, saludos.
0: A la Chelly, dice el Tri, que el Tri no.
1: Yeah, you already mentioned that one.
0: Juan Gómez, el tigrillo Palma.
1: Ya nos dijimos esos, parte.
0: ¿Sí?
1: Sí, ya nos dijimos esos.
0: ¿Y le dimos los saludos a Morenos Bathroom?
1: Los saludos a Morenos no.
0: Saludos entonces a Morenos Bathroom de parte de Miranda. No, dice, ¿qué hace cuando ve una cucaracha? No la ve bonita ni fea, ¿qué hace? Aplíquela, yo no sé qué está diciendo el chilango. Vea, la Jenny. Y es que me
1: arriesgo. Te la explico después.
0: Dice, ya saludos para el chilango.
1: Sí, ya la pusieron una vez. Dice, los Jenny. Inquietos del norte. Ándale.
0: Jenny Rivera.
1: Compi, ¿a poco no le gustan los inquietos? I thought you're like a fan de ellos. Oye, saluditos. Chapito. Ya tienen los Miguel, el Chapito 2.0.
0: ¿Se llama saluditos. Así? Chapito 2.0. Bueno, el Chapito entró a la cuenta.
1: Oh, ¿el Chapo?
0: ¿El Chapo? No, dice sí. Chapito.
1: Está un artista que se llama el Chapo Guzmán, creo.
0: El Chapo.
1: De Sinaloa o el Chapo Guzmán, algo así. De Sinaloa, there you go. El Chapo de Sinaloa.
0: El Chapo de Sinaloa.
1: Bien. Es el que canta, a ver, una canción.
0: Le hace falta un beso. ¿No? No sé, los Inquietos. ¿El grupo de vallenato?
1: No, Los Inquietos del Norte.
0: Los Inquietos del Norte, ahí está. Los Inquietos, ahí entro a la cuenta. Y no, ya tienen a Luis Miguel.
1: No sabes cuáles son esos.
0: Gina, ya tenemos a Luis Miguel. Le vamos a poner otro voto tuyo. ¿Dónde está?
1: Mira, Los Inquietos del Norte son estos. Mira. Ahorita que funciona la computadora, te lo
0: vengo
1: pongo
0: a decir.
1: No, eso no es.
0: ¿Ese ahí no? Está.
1: Ese estilo. No se la sabes
0: de ¿sabes? De una papi pone
1: sí, hola, el puchila.
0: Ven, muchachos.
1: Saludos para María Flores. Buenos días. Dios los bendiga. Dice, y gracias por hacernos reír cada día. Bendiciones. Muchas gracias, María. Gracias por decirnos que tenemos que cara de payasos.
0: Gracias, María. En serio, lo valoramos muchísimo. Muchísimas gracias.
1: Gracias.
0: No, qué chévere, María. Nosotros
1: tenemos
0: felices.
1: Cara de chiste. No pasa nada. Gracias.
0: Feliz día para María.
1: ¿Qué más
0: tenemos de WhatsApp, parce? Porque al parecer de TikTok ya como que quedamos al día. Sí, no había más. Sí, yo creo que así llegamos.
1: La pantalla de los enganchos.
0: ¿Las qué?
1: Que le sigan dando tiquitica a la pantalla.
0: Sí, por favor.
1: Por
0: sí,
1: fin.
0: Sí, sí, de su corazón sale. Denles muchos likes de a unos 300.
1: La otra vez llegamos a los 30,000, o te pasadito de los 30,000, ¿verdad?
0: Sí, sí. Parce, sí, tenemos varios audios.
1: Ok, vámonos.
2: Compa Miki.
1: What's up?
2: A mí las rolas que no me gustan es el merengue.
1: What?
2: Las cumbias.
1: No.
2: Y la salsa nada más en los tacos, viejo, la neta. Saludos.
1: What?
0: Pero venga, ¿cómo así? ¿No le gusta merengue, ni cumbia, ni salsa?
1: No merengue, no cumbia, no salsa. O sea,
0: puro reggaetón.
1: No, yo creo que a él le gustan puros corridos tumbados. No tumbados, progresivos.
0: Uy, Miki, esa también es de saber, porque yo no sabía que habían tipos de cumbia. Por ahí me dijeron que había una cumbia huepa.
1: Sonidera, cumbia huepa, cumbia, por decir, de guaracha.
0: No sabía, y ahorita también de corridos, tampoco sabían que había tipos de corridos.
1: Sí, este Commander es de los corridos estos, de los originales, la mera verdad.
0: ¿Se llaman así? ¿Corridos tumbados?
1: Progresivos.
0: Oh,
1: progresivos.
0: ¿Progresivos?
1: Que son, por decir, las de Noel Torres, del Commander. ¿Cómo se llama el otro grupo que canta? Oh my God, no me puedo acordar ahorita muy bien, pero hay varios diferentes géneros de corridos. O dentro del corrido.
0: Qué bien.
1: Muy bacán. Corridos rancheros. Ah, Larry Hernández también es uno de ellos. ¿Quién más? ¿Quién más? ¿Quién más? ¿Quién más? Voz de Mando. Los de voz de mando.
0: Vea, pues. Hay muchos tipos de voz de mando,
1: sí. Esos son corridos progresivos. Esos son los corridos progresivos. Son como que los más acelerados, los que dicen que puro matazón y que. Pues,
3: Armas automáticas, 500 balazos. Armas automáticas.
1: That's the one. Esos son.
0: 500 balas.
1: No más.
0: Solamente
1: 500 balas.
0: Oiga, no. Si Chelita está por ahí también, Chelita, queremos escuchar tu punto de vista.
1: Vamos al que sigue. ¿Qué nos dice?
4: Sí, estoy de acuerdo yo con el comandante Galarza, sí, Valentín Elizalde. No.
1: Wow.
4: De verdad, no. Yo no sé quién le dijo que sabía cantar. Soy así. Así me moriré. ¿Qué jaladas son esas, Dios mío?
1: ¿Tú sabes quién es Valentín Elizalde, no?
0: Sí, claro.
1: Ay, parce. Eres músico y que no sepas quién es Valentín Elizalde. Tocas sí. En una agrupación mexicana.
0: El que canta,
1: no sepas...
0: el que canta como así, te quiero conmigo. Ese no fue el que le mandaron en una nota en un concierto que le iban a taquetera. Sí.
3: Si no encuentras motivo.
1: Y le dieron.
0: ¿Ese día?
1: Sí. No, ese día no creo, pero sí le dieron.
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1: Es el Bad Bunny regional mexicano. No, pues. No, y la verdad, pues, ¿por qué te voy a mentir? Pues es lo que mucha gente decía, que el Bad Bunny.
0: El Bad Bunny
1: mexicano es el Valentín Elizalde. A mí, así me la han puesto.
5: La otra que también, yo no sé qué le pasaba a la señora, nunca supe si tuvo un problema psiquiátrico o estuvo traumada a los 8 años, no sé qué le pasó, nunca fue guapa, siempre la tiró a los hombres y nunca se supo si era lesbiana o no, que dijo que era casada. Esa es Paquita, la del barrio. No.
0: Entró a la lista. Pero Paquita.
1: A Paquita no, tocó, no.
5: Él cantó en su momento.
1: Paquita no era lesbiana.
0: ¿No?
5: La voz horrible. Pero sí tiene mucha temática, especialmente ahorita con lo que está pasando. Él y Natanael Cano pues trajeron otro tipo de música, entonces no se les puede odiar. Y al menso ese que habló, digo, no, discúlpeme, al señor que habló de Luis Miguel, póngase a hacer suerte si usted quiere, pero no, con el Sol de México no se meta, dijo, porque aquí todavía quien lo defienda. Conquistó una era que era muy buena, si usted no es romántico. Pues
1: acuérdense que quedamos que no íbamos a insultar a nadie.
5: Ahora sí, ya me voy. Bye.
1: Ahí está. Cada quien puede opinar.
0: Vea, entraron tres. Opinar. Gloria Trevi para la lista. Ahí está Glorita. Gloria Trevi entró. También entró Lupillo. Ah, no, Lupillo tiene
1: ya
0: otro
1: desde
0: grupo.
1: ¿Desde cuándo estaba ahí?
0: Está a uno de alcanzar a Peso Pluma. Y pusieron también, anoten al Bad Bunny, ese ni regalado. Entró Bad Bunny a la lista, papá.
6: Peso Pluma y otro. Tito Doble P.
1: Otro para Tito, otro para Peso. Y son primos.
6: Enojado porque no saben cantar.
0: Y vean eso cómo se va.
6: Tito Doble P echó a perder la canción de Alejandro Sanz.
1: Ah, caray, ¿cuál?
0: La de... Ya lo ves, que no hay dos sin tres. Corazón partido.
1: Ah, sí, cierto. Y por cierto, están en las top charts. Por eso es el que estaba en la rotación.
0: Oh.
1: Están las top charts de las radios.
0: Es que sí, yo creo que ya ahorita que pusieron esa canción, ahorita me acordé. Yo no sé por qué, si ese es el tipo de música, también uno no puede criticar también, ¿sí o no? Pero son como que mandan las canciones como así, como que las mandan, o sea, como, ya lo ve.
1: Pues es él.
0: Como bien.
1: Así canta.
0: Sí, no, eso no está. Ahí está.
1: Déjame la pongo.
0: ¡Judith! Saluditos para ti también. A Neida, Larry Hernández, para la lista.
3: ¿Sabes que en lo más profundo de
1: ay, mamá? Se la bañó este güey.
0: Sacó, ¿sí o no? Como mientras está cantando, que le den un caldo caliente y haga como. Cante, cante. Qué caldo tan caliente que me tomé.
7: Buenos días, DJ buenos Mickey. Días, buenos días, parce. Fíjense que puedo escuchar cualquier tipo de música. Menos música de los Razos. No sé.
1: Los Razos.
7: En especial esa música.
0: Los Razos.
1: Esos son los que habían dicho, creo que lo dijo el comandante.
0: ¿Qué música Galaza, es esa, Miki?
1: No me acuerdo. Son corridos, pero déjame ver. Los a ver si tenemos, no creo que tengamos en la rotación, fíjate, hasta eso, no los tenemos en la rotación.
0: Mira.
1: Lo bueno.
0: ¿Qué es eso? Los Acosta.
1: Los
0: Acosta, quiero verlos. No sé, ¿te gusta o no te gusta?
1: Es lo que te iba a preguntar. ¿Les gusta esa canción o no les gusta esa canción? Porque estamos hablando de las rolas o de los artistas que nomás no van. Pero espérame, ¿en qué me quedé? En lo de los Razos, ¿verdad?
0: Los Razos, así es.
1: Quiero que escuches, son de Michoacán, que ellos y otro grupo se la están, se tiran hate entre ellos.
0: ¿En las canciones?
1: Soy del chingón, y a mí me la penetra. Yeah, you never heard them? No, yo creo que a lo mejor. No, y dicen unas groserías, pero.
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0: Tiene que estar concentrado aquí.

0: Ellos y otro grupo, los Razos con los... Ah, ¿quiénes eran el otro grupo con el que se estaban tirando, oigan? A ver, ahí los que están escuchándonos y los que sepan de este tipo de música. ¿Contra quién se tiraban? Se tiraban contra otro. Eran los Razos y... Ay, ¿cómo se llamaban?
1: Los Originales.
0: Los Originales de San Juan.
1: Gracias.
0: There you go.
1: Gracias, José. Ahí estuvieron al tiempo.
0: Sí, Los Originales de San Juan, contra ellos estaban tirando. Esa canción se la dedicaban al otro grupo y el otro grupo le dedicaba, se las contestaban ellos back and forth. Y
1: Los Originales de San Juan.
0: Sí, Los Originales de San Juan. Son los que...
1: ¿Y les respondían?
0: Con los Razos, sí, entre ellos. Y hubo varias veces que estaban en el mismo baile. Ajá. En un escenario estaban los Razos, en otro escenario estaban Los Originales de San Juan. Se aventaba una rola y este se la contestaba. Y había una canción que dice que estaba para el Momia y
1: aquí es el integrante, supongo que
0: sí, uno de los otros grupos, sí, pero entre ellos se las estaban
1: Mira lo que dice la ¿cómo es que dice? La Ingona García. Yo sí amo a los Acosta, es que no había escuchado, yo pensé que queríamos que vinieran, disculpa. No, estamos, el topic es de los artistas que ustedes dicen, no, yo no puedo escuchar ese artista porque me fastidia, no me gusta para nada. Dice Juan Gómez, la del viejo San Cas... ¿Qué? La del viejo San Cañas.
0: Sí. No, espérate, diga esto. A ver, ahí va.
1: Es una canción.
2: Buenos días, DJ Mickey. Buenos días, parce. Fíjense que puedo escuchar cualquier tipo de música.
0: Ah, esa ya la puse, ¿verdad?
1: Claro.
2: Menos.
0: Ya la puse.
1: Creo que él fue el que dijo los Razos, ¿no?
3: Buscas baterías confiables y tú.
0: Espérate.
4: ¡Ey! Ahora sí, ey, díganle a la señora, esa señora, por favor, que con el gallo de oro no se meta.
0: Valentín, ¿a poco
4: se escuchaba lo que dice? No. Estaba portando papa con una muchacha blanca.
0: Así le decían a Valentín Elizalde.
5: Bueno, ya los tres, pues tú y yo, vaya.
0: ¡Milagro! ¿Hasta dos?
5: Pues aquí andamos sin hacer nada, pues todavía no estamos muy recuperados, vale. Pero está todo bien puesto, Ali, pero pues no se les olvide este Luis R. con Chinchis.
0: ¡Ándale! Luis R. con Ríquez.
1: Luis R. Ahí con está. Chinches,
0: dice él.
1: Entró a la lista don Luis R.
0: A ver, ¿qué nos dicen todavía?
6: Otra que se me olvidaba. Bueno, regresando otra vez a Peso Pluma.
1: Ahí está.
6: Ustedes se dan cuenta cuando sale... En los conciertos, yo no entiendo esa gente que también va y paga mucho dinero para irlo a ver, solo para que les miente el Día de las Madres. No entiendo yo esa gente.
0: Ándale.
1: De pronto, también. Okay. Right. Uy, Judith puso Ángel Aguilar, esa está, también te la tengo en combo. Viene con Nodal incluido, entonces pues... Ahí está.
0: Viene con el 2x1.
1: Combo hate.
0: En promoción del Oxxo, ¿eh? Vamos a la pausa.

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2: Hola, ¿qué tal? Soy Oswell Reza con la noticia de la hora. La oficina del alguacil del condado de Lincoln anunció el inicio de un operativo especial de vigilancia enfocado en disuadir el manejo imprudente y reducir los accidentes fatales en las carreteras. La campaña, bajo el lema de que la velocidad siempre alcanza a los infractores, mantendrá patrullajes intensivos y unidades rotuladas en tramos con alta incidencia de percances. Los fondos para las horas extras de los agentes provienen de un subsidio de seguridad vial del Departamento de Transporte Estatal. Autoridades recordaron que el objetivo principal no es imponer multas masivas, sino concientizar sobre el respeto a los límites de velocidad. El exceso de velocidad sigue siendo una causa principal de accidentes graves, por lo que el despliegue se mantendrá firme todo el periodo vacacional. 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
3: ¿Qué más, pues, mi gente? Yo soy Sebas el Parce y esta es la información deportiva. ¿Retirado? No, señor. Pues el Chicharito volverá al fútbol en el 2027 con el Atlético Dallas, nueva franquicia de la segunda división de los Estados Unidos. A falta de un anuncio oficial, Javier Hernández, el Chicharito, que lleva 8 meses inactivo, va a regresar al balompié profesional el próximo año, pese a que no juega ningún partido oficial desde el 30 de noviembre del 2025, cuando falló un penalti que significó la eliminación de Chivas de los cuartos de final de la liguilla ante el Cruz Azul. Javier Hernández no se ha retirado del fútbol y volverá a la actividad en el 2027, diciendo que sí es posible, obviamente, retomar un muy buen nivel. Deseamos lo mejor al Chicharito. Yo soy Sebas el Parce aquí con la información deportiva. Para más información, no duden en visitar telemundonebraska.com. Que tengan un excelente día y nos vemos más tardecito. Chao, chao.
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2: Que si no, eso está muy peligroso. Muy peligroso. Pues ya estamos de regreso aquí en la número 1, Lobo 97.7. We're back. 9 de la mañana con 11 minutitos. Sí. There you go. Ahora sí. Ya estamos de regreso después de este espanto que le acaban de dar al parcerito. Ese espanto. Hoy sí vienes como que muy cardíaco, parcerito, ¿eh? Ya van que 3 veces, 4 veces que te espantan el día de hoy.
3: Es que así no me la esperaba.
2: Así tienes la conciencia, mijo. Así tienes la conciencia.
3: No me esperaba ese. El que como, uy. Está saliendo una. El cosito del olorito. El air freshener.
2: Ajá. A ver, parcerito.
3: No, salió una nube.
2: Tenemos más audios para cerrar ya el topic del día de hoy. Ya nos pasamos de tiempo. Yo sé que te tienes que ir a trabajar a tu big boy job, así es que vámonos rápidamente
3: con ya por la
2: el parce.
4: Otra vez Galarza aquí. Sí tiene razón, Michi. No hay que insultarnos. Una disculpa al viejón. Pero oiga, hablar del sol de México está cañón, ¿no? Ya es otro grado, otro nivel. Pero bueno.
2: No pasa nada. Que a mí yo sé que es pura cura.
4: Los famosísimos varones de Apodaca, guácala.
2: Ándale.
4: Los caminantes, creo que se llamaban.
2: ¡Wow!
4: Y eso, los Panchos, creo, era un trío de guitarristas que, en lo personal, a mí me enfadaba mucho. Wow. Excepto cuando cantaban con Eddie Gourmet. Y todos esos grupos fue con los que yo fui creciendo. Cuando mi mamá limpiaba la casa con esas canciones, pero los caminantes y bueno, la Amanda Miguel, otra cosa es también otra señora que realmente puro grito nada más. Amanda Miguel, acuérdate de esa, guácala.
2: Ándale, la Amanda Miguel también, ¿no? Esa es una de las canciones que te convierten en mujer empoderadora, empoderadora.
3: Amanda Miguel me suena, que algo que canté ella.
2: A ver, ahí te va.
3: Amanda Miguel me suena, creo que mi mamá la escucha o la escuchaba.
2: Claro, no tenemos aquí en el.
3: Uy, mi mamá le encanta Rocío Dúrcal, le fascina Rocío Dúrcal.
2: Eso estaría también bien hacer para la otra, la de qué canción
3: la mejor canción
2: te convierte en una mujer empoderada. Que te convierte en una gata bajo la lluvia, en toda una zorra, una loba.
3: También.
2: Me gustaría escuchar lo de los hombres, ¿no? Que los hombres dijeran de qué canción de esas te convierte así y de las mujeres de los hombres.
3: Eso. Sí, también. Podríamos hacerlo el viernes, si quieres.
2: Estaría genial. Estaría genial. A ella le pusieron Graciela Beltrán. Ándale, Graciela Beltrán.
5: ¡Ay! Buenos días. A mí que no me pongan música de Bob Bunny, de Peso Pluma o de Natanael Cano, por favor. Ay, no. Ninguno de esos, no, mijos. No. Qué horror. Neta, se pasan con su hijo. Neta. No. Nunca más.
3: Vea.
5: ¡Ay! ¡Arriba la América!
3: Saluditos para Lucho también ahí, que no le gusta la música de Bad Bunny. Pero pues, ¿por qué no? No entiendo. O de Natanael
2: Cano.
3: Cano. Ajá. Por favor. Saluditos ahí para el 8 también, para hacer un abrazo enorme. Nata.
2: Sí, así le dicen el Nata.
3: El Nata. Yeah. Tenemos, ¿no tenemos?
2: Lili.
6: ¿Cómo están? Happy miércoles. I think es miércoles. I don't know. Anyway, ¿qué no me gusta? Bueno, a Nodal y a. Hay que leerse ver bien, como dijo Paz. Eso se los vi yo juntitos porque me caen mal. Ay, me cae tan bueno.
3: Oh, el combo.
6: Me cae, pero mal.
3: Ángela y Nodal.
6: Pero me cae mal. Like, I don't like her. Tampoco me gusta Noel.
2: Noel.
6: Tampoco Luis Miguel. Nomás no lo escucho. Ah, Chiquis Rivera tampoco. Su mamá sí me gusta. Jenny Rivera sí. Pero ella no, o sea, no escucho su música. Hay mucha música que no escucho, entonces, ponle que se, no sé, que por mí, no sé cómo se llaman. Pero, oiga, con Paquita no se metan. ¿Qué pasó?
2: ¿Con Paquita?
6: Pero,
3: con Paquita.
6: Tampoco con Grupo Firme y Karim León. ¡No manchen! ¡Jamás! ¡Déjenos en paz! Anyway, Peso Pluma... No me gustaba, la neta, pues no es que lo escuche siempre, pero hay una cosa canción que me gusta. pero no es como que te diga voy a dar todo al 100 en mi carro con no, una que otra canción, pero casi no lo escucho. Soy variada en la música que escucho. Y tampoco, oiga, también el huracanse, come on. A mí me gusta el huracanse, me gusta mucho la pequeña, me gusta mucho el huracanse.
7: ¿Qué digo?
6: Pero, I don't know, ya no sé ni qué más no me gusta. Yarita no la escucho, menos, tampoco.
7: Lili, no le entiendo, el audio como que nos puso en altavoz o nos puso
3: lo estabas
7: en el,
3: grabando desde el carro, yo creo.
7: En el carro, ajá. No, uh-huh. no hagan eso, no, Lili, para la próxima, mándanos directo así, agarra el teléfono así.
3: Les.
7: Bueno, así. Porque si no, te escuchas así, literal, así, y no se escucha muy bien y nos lastima los oídos por subirle. Sí, a veces, no. Ponte pilas.
3: Exactamente.
7: Ya, parcerito, se nos acabó el 20, desafortunadamente. Pero muchos thank yous.
3: Uy,
7: a ti.
3: Mira, la de Beyoncé. All the single ladies, all the single ladies.
7: Put your hands up.
3: Le sale estrella. Put your hands up. No, a todas las ladies. Saludos.
7: Hijo de su.
3: Saludos para ese 8 que me trajo la máquina.
7: Equivocada.
3: Ay, 8 se equivocó de máquina ahí con el pobre José. Bueno, arreglen eso ahí, muchachos. Muchísimas gracias. Dios los bendiga. Nos vemos el día viernes. Entonces, un abrazo, Miki. Muchas gracias. Dios los bendiga. Que pasen un excelente día. Sean felices. Sonríen en la vida. Que es el que sonríe, vive más. Ay, gracias por ese sombrerito. DJ Chelita, te quiero muchísimo. Te mando un abracito, un beso.
7: Chelita, ¿escuchaste lo que el parce te dijo? Te dijo muchas cosas bien feas y dijo que trabajas en el lugar allá donde están las chicas malas y que eres la principal ahí y que eres una cucaracha aplastada y que además le dijo muchas cosas bien feas.
3: No, Chelita, sabes que te quiero muchísimo, sino que si es que habíamos hablado del lugar donde estaban poniendo tus comerciales y creí que te patrocinaban, entonces.
7: No, en serio, Chelita, pregúntale a toda la gente que está aquí, a todos los 18,700 personas que le picaron ahí like.
3: No, que le picaron like.
7: Sí.
3: No, Chelita, serio, te mando un abrazote, Chelita, un besito, que te vaya súper bien. Es neta, Chelita,
7: pregúntale a todos, y es más, no le hagas caso a él, es más. Es en serio, dijo cosas muy feas, no, Chelita. Chelita.
3: Vea, bendiciones para ustedes, Dios los bendiga. Qué bonita la Gona García. Para ella y Chalita y para todos los que estuvieron ahí en TikTok, les mando un abrazo, un besote enorme. Muchas gracias por seguirnos y por esa sintonía. A todos los de Facebook también, muchísimas gracias. Besitos, saludos, abrazos.
7: Ya lo cerré el Facebook.
3: Gracias por eso. Por eso vi la luz y así.
7: Ya lo acabo de pagar, ahorita lo acabo de pagar.
3: Entonces, ¿ves? Mor nunca haría eso. Mor, no.
7: Pregúntale a Ángel, pregúntale a Lili. Sí dijo cosas feas de ti. Ahí están, mira, ahí están de testigos.
3: Yo quiero mucho ahí a Chalita. Pero Miki, muchísimas gracias. Un abrazo también para ti y para todos. Nos vemos el viernes entonces mañana ahí con Chelita y con Miki. Y nada, los quiero mucho. Besitos.
7: Chelita.
3: Síganme ahí síganme en redes sociales. Sebas el Parce en Snapchat y en TikTok y en Instagram como el Parce Radio. Los
7: no
3: quiero
7: te
3: mucho.
7: Dejes enredar por ese acento, Chelita. No te dejes enredar por ese acento. No.
3: Ay, sí, Miki le gusta meterle leña al fuego. No, Chelita, tú sabes.
7: No te dejes. Es más, apago su micrófono para que no te enrede con esas garras, ¿cómo se le llama? En esa red, que no te atrape, Chelita. Judith, ¿verdad que sí? Ya ves, todos están conmigo, ya ves. Es el Parce. ¡Los queremos!
3: No, los quiero mucho, chicos.
7: Quédense con nosotros, parcerito, muchos thank yous. Nos vemos el viernesito.
3: A ti.
7: Feliz miércoles, ombliguito de semana para todos ustedes. Quédense con nosotros porque tenemos boletitos para el Durango Fest. Tengo boletos para Eslabón Armado. Tengo tu oportunidad de que te lleves la lonchera de Lobo 97.7 porque ya regresaron las loncheras de Lobo 97.7 y queremos llevarte la comida hasta tu casita, hasta tu trabajo. Así es que ponte trucha, ponte pilas porque ya venimos con eso. A continuación.
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Zorrillo. Ya tenía que entrar al aire. Sorry. 9:32 a.m, familia de Lobo 97.7. Esta es tu oportunidad. Se ha llegado el momento que me marques al 402-938-9797. Voy a registrar a todos los que me marquen para las loncheras de Lobo 97.7. Así es, señoras, señores, niñas y niños, cabezones y cabezonas. La lonchera de Lobo 97.7 regresa y vamos a llevarte el lonche hasta donde estés chambeando. Si quieres que te llevemos el lonche, cada miércoles de el mes de agosto vamos a estar yendo a diferentes lugares. 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Podríamos llevar los lonches hasta tu trabajo, para ti y para tu cuadrilla. Así es que si tú quieres participar para estas loncheras, márcame en este momento, 402-938-9797, 402-938-9797. 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So, ahora, si ustedes están disponibles entre las 11:30 y las 12:30, las 11:30 de la mañana y 12:30 de la tarde, entonces esta es tu oportunidad de que me marques. Este es tu, es el tiempo que me marques para registrarte y te llevemos los lonches de Lobo 97.7. Así es que márcame en este momento, 402-938-9797. Voy a registrar a todas las llamadas que entren en este momento durante esta canción que viene a continuación y durante la pausa comercial. Así es que les da tiempo, pero no me cuelguen, ahí quédense en la línea telefónica hasta que les conteste, ¿ok? Vámonos con más música en lo que yo registro a las personas rápidamente. 402-938-9797. Me voy con la música, voy a la pausa y registro a la gente fuera del aire. Así es que a marcar se ha dicho.

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1: Bueno, pues ahora sí, lo prometido es deuda. 402-938-9797. Tengo un par de boletos para Eslabón Armado. ¿Quieres irte a ver a Eslabón Armado este sabadito? A nada más y nada menos que en el Steelhouse aquí en Omaha, Nebraska. Márcame en ese momento llamada número 7. Quedamos que la llamada número 7 le iba a regalar su par de boletos. Es un par de boletos para este Tour 2026 Amor Nocturno. Sábado primero de agosto, Steelhouse en el Downtown Omaha. Boletos ya están disponibles en Ticketmaster y en la taquilla del Steelhouse. Por si quieres comprar tus boletitos, por si dices, ¿sabes qué, Mickey? No tengo suerte. Pues vete a comprar tus boletos ahí en el Steelhouse Omaha o igual en Ticketmaster. Ahí puedes conseguir tus boletitos para este gran evento, el concierto de Eslabón Armado que llega en su Tour 2026, Amor Nocturno, sábado primero de agosto. No te lo puedes perder. Tus amigos de Lobo 97.7 te queremos mandar a este evento. Free 99, así es que márcame en este momento. Tengo un par de boletos. Son dos boletitos, uno para ti y uno para tu acompañante, ya sea tu novia, tu esposa, tu amiga, tu amante. Si quieres, llevas a las tres, pues ya comprarías el boleto tú aparte. Anyways, ahora sí, llamada número 7, 402-938-9797. Un par de boletos para Eslabón Armado. If you guys want your tickets, márcame right now. Lobo, buenos días, llamada 1, gracias. Lobo, buenos días, llamada 2, gracias. Lobo, buenos días, llamada número 3, gracias. Lobo, buenos días, llamada número 4, gracias. Lobo, buenos días, llamada número 5, gracias. Lobo, buenos días, llamada número 6, gracias por poquito. Lobo, buenos días.
2: Buenos días.
1: Buenos días, ¿con quién tengo el gusto?
2: Antoine.
1: Juan, ¿qué pasó, Juan? ¿En qué le vamos?
2: Antoine.
1: Ándale, sí. ¿De dónde es usted, Antoine?
2: De Puerto Rico.
1: Puerto Rico, ¿y a poco llamaba para los boletos de Eslabón Armado?
2: Sí.
1: A ver, Antoine, solamente dígame dónde se van a presentar y con mucho gusto te regalo tu par de boletos.
2: Steelhouse en Omaha.
1: Muy bien, Antoine, usted sí puso atención. Muchas gracias, no me vaya a colgar, le voy a tomar su información fuera del aire. Y bueno, pues ya le voy a regalar su par de boletos para que se vaya el día sabadito a disfrutar de este super mega concierto con los amigos de Eslabón Armado. No me cuelgue, compadre, ¿sale?
2: Ok.
1: Listo, felicidades, Antoine. Y bueno, pues recuerden que ya pueden comprar sus boletitos en Ticketmaster o en la taquilla del Steelhouse. Vámonos con más música, nos vamos con esto de Mike Towers. Se llama La Capi. ¿No sabes qué? No, ¿sabes qué? Vamos a cambiarle. Vámonos con algo de la banda Machos mejor, algo más movidito, algo más acá, más perrón, sí. La banda Machos con La Culebra. Ya vengo con las noticias. Ya viene por acá mi compañero Oswell Reza. Después de esto, nos vamos con las noticias. Así es que no se despeguen.

0: 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Nos vamos con un adelanto de las noticias con el equipo de Telemundo Nebraska.
1: Y bueno, pues ahora sí, sí, ya estamos de regreso aquí en la número 1, Lobo 97.7.9 de la mañana con 55 minutitos. Happy Wednesday. Y bueno, pues ahora sí, sí, le toca el turno a mis compañeros de Telemundo Nebraska. El día de hoy me acompaña aquí en el estudio Oswell Reza, ya que Berito anda de vaca, se fue al lago Managua a disfrutar de este clima. Y bueno, pues qué más podemos decir. Pero Oswell, muy buenos días, ¿qué tal? ¿Cómo estás?
2: Muy buenos días, Vicky, y buenos días a tu audiencia. Muy bien, fíjate que muy, muy agradable, pues bueno, después de estas temperaturas muy fuertes, muy elevadas que estuvieron el fin de semana.
1: Casi verdad, que se desmayan también ustedes, sí, el día sábado ahí en el evento de los amigos de Union Omaha.
2: Sí, no, y aparte, imagínate que aquí ¿se acuerdas que se fregó el aire acondicionado?
1: Sí, y ahorita ya está todo lo que da.
2: Ahora ya está bien frío
1: ahorita
2: aquí.
1: Ya está bien frío.
2: Pero allá en el estudio donde grabamos noticias antier, híjole, estaba tan caliente y luego yo con saco y corbata, las luces. No, yo casi me... Tuve que rehacer las noticias varias veces porque no me salía. Sentía que me iba a azotar la res.
1: Ándale, ¿no? Se va a caer. Se cayó. No. Qué bueno que no pasó a mayores. Pero Oswell, platícanos, cuéntanos, ¿qué nos traes para el día de hoy?
2: Sí, gracias. Lo que sí pasó a mayores, Mickey, pues es un caso que ha dado mucho de qué hablar. Y esto ya es un tema, de hecho, nacional. Es el de la sentencia de 60, 90 años de Rivera, de una mujer guatemalteca. De repente, no sé si por ahí ya viste ese reportaje que nos presentó Verónica Sandoval el día lunes, de hecho. Y bueno, pues esta noticia se volvió ya tan viral en redes sociales que nuevamente pues también ya está a nivel nacional. Esa mujer, fíjese nada más, por haber cuidado a un pequeñito de 2 meses y estar a cargo.
1: Sí, ya me acordé.
2: Ajá, de Bianca Rivera Lima. Ella es de Grand Island y pues mucha gente muchas veces dice, bueno, pues no sé el idioma, algo fácil que hacer, entre comillas, ¿verdad? Porque los que son papás saben precisamente que no es fácil cuidar a los niños. Entonces, pero hay gente que dice, bueno, esto es algo muy simple, no necesito saber el idioma y pues aquí monto algo rápido y estoy al pendiente de los niños, pongo cámaras y listo. No es así. Hay muchas reglas y justamente lo que estaba hablando Verónica con el abogado, que de hecho ahí mismo le comentó y fuera de las cámaras también le comentó, lo que sucede es de que muchas personas vienen al país y dicen, voy a hacer esto, pero para todo, Mickey, sabemos que aquí Estados Unidos te exige que tomes certificaciones para todo. Por ejemplo, en el ámbito restaurantero, ¿no? Los que trabajan en restaurantes, tienen negocios, incluso hasta las food trucks. Pensaría uno, pues ya lo pongo y listo. No, son muchas cosas las que se deben de tomar en cuenta, tomar certificaciones, tomar clases. Aquí, por ejemplo, en Nebraska ya se acaba de hacer este año, se acaba de implementar que todos, absolutamente todos, tanto empleados, dueños, los cocineros, incluso hasta los meseros, deben de tomar ese tipo de cursos para saber bien cómo va todo y cómo se maneja todo en un restaurante.
1: Food safety, ¿no? Food safety.
2: Así es. Por ejemplo, no se puede mezclar en un refrigerador todo lo de pollo con
1: pescado
2: carne, con carne
1: roja.
2: Ajá, exactamente. Sí. Entonces, lo mismo sucede en este ámbito, específicamente el de cuidar niños. No es nada más yo hago esto y ya los cuido y ya. Son muchas directrices que se deben de seguir, muchas reglas. Y las personas no saben. Muchas veces se les hace sencillo realizarlo. El gran error que fue lo que inculpó a esta chica, pues fue que primeramente por susto llamó a sus familiares en lugar del 911 y de ahí se agarraron las autoridades. Honestamente, yo voy a dar esto, ya es muy personal mío, mi punto de vista muy injusto. aquí vemos un sistema que realmente, y no solamente en los Estados Unidos, en todas partes, el sistema es como dicen, ¿verdad? Es muy injusto con unas personas y con otras, no hombre, pareciera que nada, pareciera que está hasta a su favor, ¿verdad? Entonces aquí la regla de oro es cuidarse, siempre informarse y bueno, pues tratar de checar bien todas esas reglas porque esto le puede ayudar para evitar situaciones como esta. Sí. Actualmente hay una apelación, esperemos que algo de ahí salga positivo, pero pues hasta ese momento, imagínate, ya lleva más de 3 años, me parece ya en 4 años ya encarcelada y se ha perdido muchísimo. Su hija tenía algunos meses cuando ella fue detenida, ahorita ya tiene 4 años, entonces ha sido muy difícil para la familia y hay una apelación en proceso. Ojalá de verdad que se reduzca esta pena y que haya justicia, pues para ambas partes. Se me hace muy, muy exagerado. Obvio, no estoy diciendo que la vida de este pequeñito no valga, porque no. Yo si fuera padre y me pasara algo así, pues estaría, no importa, ¿no?
3: Reforzar todo.
2: Exacto, y tal vez la familia incluso ni siquiera estará contenta con esta sentencia, porque la vida de su menor, pues no la van a recuperar. Pero bueno, ese reportaje ya está completamente en redes sociales, le invitamos para que lo vea, para que vea de qué trata y le estaremos informando sobre nuevos acontecimientos y el desarrollo de esta historia, que está muy interesante. Hoy venimos con más noticias, Miki, la verdad no quiero ahondar mucho en detalles, pero sí vienen muchas noticias de la comunidad hispana para que nos sintonicen en punto de las 5 y a las 10 a través de su noticiero Telemundo Nebraska. Así que lo espero con mucho más en las 5 y las 10 y también en redes sociales. A mí me encuentra como Oswell Reza en redes sociales como TikTok, Facebook e Instagram. Si tiene una historia que deba ser contada, escríbame a noticias@telemundonebraska.com. Miki, yo sé que el tiempo es oro, así que hasta aquí mi reporte.
1: Está muy bien, andamos haciendo 20,000 cosas al mismo tiempo, pero aquí estamos.
2: Todos ahí andamos.
1: Sí, estamos llenas las carreras, ahorita ando con la publicación de una cosa y de otra. Oye, es por cierto, la gente a lo mejor se está preguntando qué está pasando con la página del Lobo, que no estamos poniendo todas las noticias como anteriormente. Por favor, ahí le puedes pasar la información a la gente donde puede ingresar en el Facebook para poder encontrar toda la información.
2: Claro que sí. Bueno, las noticias, las que se publicaban anteriormente en Facebook, ¿a eso te refieres?
1: Sí. Ya ves que seguido estábamos poniendo todas las noticias que ustedes sacaban. Ahora ya se hizo un cambio.
2: Sí, claro. Ah, entonces ya están preguntando, mira.
1: Sí, me estaban preguntando, sí. Te digo
2: ¿qué pasó con las noticias?
1: Sí, y están diciendo, oye, ¿por qué no puedo ver las noticias que antes salían todas las noticias a cada rato? Y ya les mencioné, pero bueno, para la gente que está escuchando.
2: Rápidamente, muchas gracias por ese punto. Rápidamente, pues hemos decidido, ¿verdad? También que aparte de que los chicos se andan muy movidos, aquí Miki, hasta Jorge, Chelita, andan publicando mucho contenido referente a lo que es radio. Ajá. Hemos decidido precisamente que las cosas más que acontecimientos más related que vayan a la comunidad hispana.
1: Más relativos a la comunidad.
2: Ajá, que vayan más, que sean más de la comunidad hispana, entonces los publiquemos ahí. Pero mientras tanto, son noticias un poquito no tan fuertes, pero sí comunitarias en general. Están en Telemundo Nebraska. Por favor, sigan la página de Telemundo Nebraska, si lo encuentra, Telemundo Nebraska Facebook. Y ahí estamos compartiendo todas las noticias o también en el website telemundonebraska.com.
1: Dale clic en la página de este.
2: Así es, en la página del este, ya que si quiere ver noticias del centro, bueno, pues también en el centro, en la zona oeste. Centro. Pero sí, algunas sí las estamos compartiendo, como esta del caso de Rivera,
1: sí.
2: Que sí fue, pues es algo muy importante también para que la gente sepa.
1: Sí.
2: Entonces estamos tratando de no bombardear todos nuestros sitios para que haya pues más fluido de contenido original y también lo que tiene que salir en Lobo, en Fiesta y en las diferentes estaciones.
1: Así. Igual también pueden ingresar en el WhatsApp, ahí pueden suscribirse.
2: Sí, suscribirse en nuestro canal de WhatsApp, que todavía lo tenemos ahí está. Nada más es cuestión de que nos busque como Telemundo Nebraska.
1: Perfecto. Oswell, muchas gracias.
2: Gracias.
1: Felicidades a todo el equipo. Y bueno, pues ya saben, pueden visitarlos en telemundonebraska.com. Gracias a ellos y bueno, pues gracias a todos ustedes.
2: Buenos días.
1: Buenos días, gracias. Yo me voy y me despido porque me voy para Lincoln, Nebraska. De hecho, tengo unos boletitos. ¡Fuga! ¡Vámonos! De hecho, tengo unos boletitos para regalarles allá a la raza de Lincoln. Voy para Lincoln. Aún no sé mero dónde específicamente voy a estar en Lincoln, pero de que me voy para Lincoln, me voy para Lincoln ahorita de una vez. Así es que yo me despido de una vez. Muchas gracias a todos ustedes por estar en la sintonía de la número 1 Lobo 97.7. Esperando que se le haya pasado de lo mejor, que hayan disfrutado. Que tengan un excelente ya miércoles. Escuchamos una vez más el día de mañana. Y bueno, pues muchas gracias. 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Y bueno, pues para irme, para despedirme, me voy en busca de la llamada número 3 de voladita. Llamada número 3, les voy a regalar un boleto para el Durango Fest, que eso se va a llevar a cabo este viernes en el Liberty First Arena. Si tú quieres tu boleto para el Durango Fest, márcame right now. 402-938-9797, llamada número 3. Llamada número 3, le regalo su boleto y no le voy a hacer ninguna pregunta, nada más de voladita se los voy a regalar así. 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Luego, buenos días, llamada 1, gracias. Gracias, Lobo. Buenos días, llamada 2. Gracias, Lobo. Buenos días. Rápido, rápido, rápido. Buenos días, Lobo.
3: Buenos días. Hola, buenos días.
1: Hola, buenos días. ¿Con quién tengo el gusto?
3: Nicolasa Martínez.
1: Nicolasa, dígame, ¿qué le puedo ayudar el día de hoy?
3: Estoy hablando para el boleto del Durango Fest.
1: Nicolasa, usted es la llamada afortunada, la llamada número 3. Así es que felicidades. Dígame, ¿cuál es la estación más perrona de todo Nebraska?
3: 97.7 Radio Lobo.
0: ¡Au! 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
1: Hola, ¿qué tal? Soy Oswell Reza con la noticia de la hora. Momento histórico para el deporte local. El equipo profesional de fútbol de Omaha, los Búhos de Union Omaha, disputó su primer partido internacional enfrentando a la categoría juvenil sub-21 del club mexicano FC Juárez. El encuentro se celebró en el Estadio Morrison ante una gran asistencia de aficionados que abarrotaron las gradas, creando un ambiente festivo y multicultural impulsado por nuestra comunidad hispana. Aunque el marcador favoreció a la visita 3-1 con un plantel integrado por talentos locales de preparatoria y universidades, la afición demostró enorme pasión. Este evento fortalece los lazos de fraternidad y el arraigo comunitario del club de cara a los próximos compromisos oficiales de la temporada en casa. 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
2: ¿Qué más, mi gente? Yo soy Sebas el Parce y esta es la información deportiva. Hay escándalo en la Liga MX ya que denuncian espionaje del Atlas al medio tiempo en el partido contra el Santos. El partido de la jornada número 2 del torneo de apertura 2026 entre el Santos y el Atlas, que se terminó 0-1, se volvió centro de la polémica luego que se exhibió un presunto caso de espionaje al medio tiempo del mismo partido. Luego de la victoria como visitante de los rojinegros, en redes sociales los periodistas Luis Jiménez publicó videos en los que aparecía que al menos dos personas con indumentaria de los zorros estuvieron merodeando el vestidor conjunto lagunero. Eso no se puede permitir, muchachos, juego limpio. Yo soy Sebas el Parce, para más información deportiva no duden en visitar telemundonebraska.com. Que tengan un excelente día y nos vemos más tardecito. Chao, chao.
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3: Hola, ¿qué tal? Les saluda Daniel Hernández con el pronóstico del tiempo en este miércoles 29 de julio. Hoy nuevamente nos espera otra jornada calurosa con máximas en los 90 grados. Sin embargo, la humedad en el ambiente hará que la sensación térmica se acerque o supere los 100 grados durante las horas más calurosas del día. Así que hoy sigue siendo un día clave para prepararse para el calor. Recuerde mantenerse bien hidratado durante todo el día y evitar la exposición prolongada durante las horas más intensas de calor. Mirando hacia los próximos días, entre jueves y viernes, seguimos observando la posibilidad de lluvia y también tormentas aisladas, principalmente entre la tarde y noche del jueves y gran parte de la mañana del viernes. Así que seguiremos al pendiente de esos detalles para poder actualizarlos. Y también después de hoy esperemos que las máximas finalmente se establezcan entre los 80 y 85 grados antes de que regrese el sol y calor durante el fin de semana. Por lo tanto, que tenga un excelente miércoles. Les informa Nelly Hernández para Telemundo Nebraska.
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1: Hola, ¿qué tal? Soy Oswel Reza con la noticia de la hora. La comunidad periodística de Lincoln y todo el estado de Nebraska se encuentra de luto tras el fallecimiento de una de las figuras más queridas de la televisión. Se trata de Ken Buckton, el prestigiado meteorólogo que perdió la vida a causa de una enfermedad terminal. Meses atrás, el comunicador había compartido públicamente su diagnóstico clínico con su fiel audiencia, continuando con su labor informativa hasta donde su salud se lo permitió. Con una trayectoria de varias décadas en la radio y la televisión locales, su carisma y profesionalismo le valieron múltiples reconocimientos e ingresar al recinto de los inmortales de la Asociación de Radiodifusores. Familiares, colegas y televidentes han expresado profundas condolencias en redes sociales, recordando su legado imborrable y su calidez humana al servicio de la comunidad. Descanse en paz. 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
2: ¿Qué más pues, mi gente? Yo soy Sebas el Parce y esta es la información deportiva. Pánico y susto en la MLS. El mexicano Germán Berterame cae noqueado tras un choque muy fuerte y deja el campo en ambulancia. Un fuerte choque de cabezas ante el boliviano Efraín Morales dejó con la peor parte al ex delantero del Monterrey, quien fue trasladado de urgencia al hospital por su grave conmoción craneoencefálica. El minuto 70 del partido, con el marcador 0-0, cuando el argentino naturalizado azteca buscó una pelota por el aire y ante el cierre de los dos adversarios, Daniel Pereira y el citado Morales, con quien impactó, generó gran susto porque quedó noqueado en el suelo y le tocó ingresar a la ambulancia, quien lo entablilló y le puso el cuello ortopédico sin demora. Yo soy Sabas el Parce con la información deportiva. Para más deportes, no olviden visitar telemundonebraska.com. Que tengan un lindo día y nos vemos más tardecito. Chao, chao.
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6: Hola, ¿qué tal? Les saluda Nelly Hernández con el pronóstico del tiempo en este miércoles 29 de julio. Hoy nuevamente nos espera otra jornada calurosa con máximas en los 90 grados. Sin embargo, la humedad en el ambiente hará que la sensación térmica se acerque o supere los 100 grados durante las horas más calurosas del día. Así que hoy sigue siendo un día clave para prepararse para el calor. Recuerde mantenerse bien hidratado durante todo el día y evitar la exposición prolongada durante las horas más intensas de calor. Mirando hacia los próximos días, entre jueves y viernes, seguimos observando la posibilidad de lluvia y también tormentas aisladas, principalmente entre la tarde y noche del jueves y gran parte de la mañana del viernes. Así que seguiremos al pendiente de esos detalles para poder actualizarlos. Y también después de hoy esperemos que las máximas finalmente se establezcan entre los 80 y 85 grados antes de que regrese el sol y calor durante el fin de semana. Por lo tanto, que tenga un excelente miércoles. Les informa Nelly Hernández para Telemundo Nebraska.
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1: Es momento del resumen noticioso del mediodía. Desde Telemundo Nebraska te saluda Oswell Reza con los acontecimientos que marcan la agenda informativa en lo que va de este miércoles 29 de julio. Comenzamos. Amigos y amigas, iniciamos este espacio con un lamentable incidente en Omaha. Este martes por la tarde, una mujer de 65 años fue trasladada de urgencia a un hospital tras ser impactada por un vehículo mientras cruzaba una calle. El hecho ocurrió cerca de las 5:30 de la tarde en los alrededores del campus del Centro Médico Universitario, en la intersección de la calle 41 y la avenida Dewey. Según la policía local, la peatón cruzaba hacia el norte cuando fue atropellada por un auto blanco último modelo que giraba a la izquierda. Afortunadamente, las autoridades informaron que sus lesiones fueron catalogadas como no mortales y su condición es estable mientras recibe atención médica. Por su parte, algo que hizo muy bien el conductor es quedarse en el lugar para colaborar. La policía ahora mantiene abierta la investigación para esclarecer la mecánica del percance y determinar responsabilidades. Y cambiando de tema y de localidad, nos vamos hasta Lincoln. El congresista federal Mike Flood sostuvo recientemente un importante encuentro con decenas de residentes locales, abriendo un espacio de diálogo sobre diversos temas de interés nacional e internacional. La reunión comunitaria se realizó en las instalaciones de una universidad de la zona, congregando a ciudadanos interesados en expresar sus puntos de vista sobre asuntos prioritarios para la región. Durante el evento, los asistentes plantearon preguntas directas al legislador sobre el manejo de recursos federales, las políticas arancelarias vigentes y las posturas de política exterior. Las opiniones del público estuvieron divididas entre muestras de apoyo y críticas severas hacia la gestión legislativa actual. El representante defendió sus votaciones claves sobre presupuestos militares y acuerdos internacionales, señalando que actúa con transparencia. Por su parte, grupos comunitarios y candidatos opositores aprovecharon para exigir mayor atención a la economía y los servicios públicos. En más noticias de Omaha, un conocido expeleador de artes marciales mixtas con trayectoria internacional fue arrestado recientemente bajo cargos de violencia doméstica tras entregarse de forma voluntaria a las autoridades policiales. El caso ha llamado fuertemente la atención pública debido a la notoriedad del deportista en competencias de alto rendimiento. Hablamos de Anthony Smith. Las acusaciones en su contra son graves e incluyen intento de delito grave, amenazas con agravantes y privación ilegal de la libertad. Los reportes oficiales indican que se emitió una orden de arresto que culminó con su presentación ante los tribunales locales. Su carrera había destacado por participar en eventos estatales y campeonatos mundiales en años anteriores. Ahora las autoridades judiciales continuarán con los procedimientos para definir su situación jurídica en las próximas audiencias. Pasemos a la educación en Omaha. El Distrito Escolar Público ofreció detalles sobre un error millonario en el cálculo de fondos estatales que generó un déficit presupuestario y repercusiones en todo el estado. El problema surgió al computar incorrectamente los porcentajes de estudiantes que califican para asistencia alimentaria, inflando artificialmente el presupuesto y obligando a buscar soluciones urgentes para evitar despidos masivos o recortes salariales al personal docente. Representantes y directivos señalaron que se requirieron complejas negociaciones con sindicatos de maestros, logrando acuerdos temporales para proteger las fuentes de trabajo y la estabilidad educativa. Asimismo, los contribuyentes enfrentan la posibilidad de un incremento en impuestos a la propiedad para cubrir la brecha financiera. La Junta Escolar evaluará oficialmente las propuestas de ajuste fiscal este próximo año en medio de críticas ciudadanas. Y las altas temperaturas registradas en los últimos días en Omaha han provocado una presión extraordinaria sobre el sistema eléctrico local, generando apagones aislados y obligando a las empresas de servicio a redoblar esfuerzos operativos. Directivos del sector explicaron que el inusual incremento en la demanda pone a prueba la infraestructura, evidenciando vulnerabilidades técnicas en transformadores y redes que operan al límite por el uso intensivo de aire acondicionado. Las autoridades informaron sobre récords históricos de consumo estival, requiriendo cuadrillas de emergencia para atender fallas con rapidez. En este sentido, especialistas recomiendan a la ciudadanía dar mantenimiento preventivo a sus equipos de refrigeración y usar protectores de voltaje para evitar daños mayores, recordando que los reinicios simultáneos tras un corte incrementan la tensión. Afortunadamente, hasta el momento no se han emitido órdenes obligatorias de restricción. Y ahora pasamos a una historia verdaderamente impresionante. Se trata de un reportaje especial sobre Bianca Rivera Lima, una mujer guatemalteca condenada por la muerte de un menor de edad a su cuidado. Verónica Sandoval con toda la información.
2: Bianca Rivera cuidaba de un bebé de 2 meses en su casa en el año 2024. Ella llamó a los padres del niño y a su hermana para decirles que algo sucedía. El bebé fue trasladado a un hospital local y luego a Children's Nebraska en Omaha.
1: Bianca Rivera Lima fue condenada recientemente por agresión en primer grado, hecho que resultó en la muerte de un niño. Lamentablemente, el caso está actualmente bajo revisión de apelación.
2: Hace unas semanas, Bianca fue condenada a una pena de entre 60 y 90 años. Esto significa que como mínimo deberá cumplir 30 años contando el tiempo que ya ha pasado bajo custodia. La fiscalía hizo énfasis en porque ella no llamó antes al 911 que a su familia.
3: The family is destroyed.
1: La familia está destrozada. En mi opinión, sus vidas han quedado totalmente arruinadas. Bianca tiene una hija. La niña tenía 19 meses cuando ella fue arrestada y ahora tiene 4 años tras haberse dictado la sentencia.
2: La comunidad tiene muchas preguntas y dudas en este caso, pero como sigue bajo revisión, el abogado se limitó a mencionar más detalles.
1: La vida de su pareja con quien ella convive ha dado un vuelco total. Ahora él es padre soltero. La niña crecerá sin el contacto directo ni el cuidado materno.
2: Si Bianca sale con libertad condicional, su hija ya tendrá 32 años, según el defensor.
3: With a lot of people in our community.
1: Algunas personas de la comunidad que, ya sea por falta de recursos o por no tener documentos, pasan el tiempo cuidando a niños y bebés en sus hogares. Hay que entender que, en Estados Unidos, todos estamos sujetos a las mismas normas.
2: El caso de la guatemalteca Bianca Rivera Lima ha causado preocupación tanto en padres de familia como en cuidadores de niños en el estado de Nebraska. Es por eso que el abogado comparte algunas recomendaciones para garantizar el bienestar de todos.
1: Si sospechas que un bebé está en peligro, no llames a tus hermanos ni a tus amigos. Lo primero que debes hacer es llamar al 911. Es algo crucial.
2: El abogado también dice que las fotografías y video pueden ser pruebas muy importantes.
1: Si notas algo inusual en un niño, documéntalo. Infórmaselo a tus padres o a otra persona. Ante la más mínima sospecha, llama al 911. Más vale prevenir que lamentar.
2: Y guardar todas las precauciones posibles.
1: Cuando aceptas cuidar a un bebé de 1 o 2 meses en tu propia casa, el riesgo es considerable, ya que ese bebé no puede comunicarte lo que está sintiendo o padeciendo.
2: En situaciones así, el abogado dice que no es viable cuidar a más de 1 o 2 niños a la vez porque realmente se debe de estar concentrado al 100% en esta tarea. En Omaha, Verónica Sandoval, Telemundo, Nebraska.
1: Gracias, Verónica, por esta actualización. Estaremos al pendiente del desarrollo de este caso. Entramos de lleno a noticias nacionales. La reconocida aerolínea estadounidense American Airlines informó recientemente sobre la suspensión temporal de sus operaciones de vuelo debido a un problema imprevisto de conectividad que afectó gravemente a sus sistemas informáticos principales. A través de un comunicado difundido en redes sociales, la compañía explicó que los trayectos programados tuvieron que ser detenidos de manera preventiva mientras los equipos técnicos trabajaban contrarreloj para establecer los servicios digitales en línea. La empresa implementó paradas temporales en tierra en diversos aeropuertos para garantizar la seguridad operativa durante la noche del martes. Los directivos ofrecieron disculpas públicas a los usuarios afectados por los inconvenientes en sus itinerarios, confirmando horas más tarde que los sistemas principales volvieron a operar normalmente y las aeronaves retomaron gradualmente sus despegues hacia sus destinos correspondientes. Un joven latino residente de Los Ángeles y recién graduado universitario desarrolló una innovadora aplicación digital para teléfonos inteligentes destinada a alertar a la comunidad sobre incidentes de seguridad y operativos migratorios en la región. La plataforma, denominada Huacho, fue creada usando sus conocimientos en diseño y emprendimiento para ofrecer información veraz y reportes verificados en tiempo real sobre la presencia de agentes del Servicio de Migración y Control de Aduanas. La herramienta muestra en un mapa interactivo los incidentes reportados por los usuarios, los cuales son filtrados diariamente por administradores para garantizar precisión y prevenir la desinformación. Los usuarios pueden consultar la ubicación de eventos cercanos con su posición actual. Los desarrolladores explicaron que el propósito es construir un sistema colaborativo confiable que brinde tranquilidad a la comunidad local. Nos trasladamos nuevamente a Lincoln, donde tres personas resultaron heridas y fueron hospitalizadas de urgencia este martes por la noche tras un aparatoso accidente vial que involucró a tres vehículos en una transitada zona del norte de la ciudad. El percance ocurrió poco después de las 7 de la noche en la intersección de una importante avenida y una vía rápida local, cuando un automóvil conducido a alta velocidad chocó por detrás a una camioneta que circulaba en la misma dirección. La fuerza del impacto hizo que el primer vehículo volcara sobre su techo antes de golpear a un segundo auto y regresar a su posición original. Cuerpos de emergencia acudieron a brindar primeros auxilios y traslados. La policía informó que el conductor responsable presenta lesiones graves potencialmente mortales, mientras que los ocupantes de la otra unidad sufrieron heridas de consideración. Seguimos en Lincoln, donde un joven de 21 años sufrió heridas de consideración tras dispararse de manera accidental en una pierna, en el estacionamiento de un conocido centro comercial ubicado al sur de la ciudad. El incidente ocurrió la tarde de este martes, movilizando a los servicios de emergencia tras recibir llamadas de alerta pidiendo asistencia médica inmediata. El afectado se había armado recientemente con una pistola adquirida en un establecimiento comercial de la misma zona, poco antes del suceso. Equipos de rescate aplicaron maniobras de reanimación y control de hemorragias antes de llevarlo de urgencia a un hospital cercano. El joven permanece internado bajo pronóstico reservado y con intervención quirúrgica, aunque estable dentro de su gravedad. Hasta aquí mi reporte. 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No te olvides de seguirnos en plataformas sociales como Facebook, TikTok, Instagram y YouTube como Telemundo Nebraska. Y si tienes una historia que deba ser contada, escríbeme a noticias@telemundonebraska.com. Mi nombre es Soswell Reza y ha sido un gusto poder informarte. Buenas tardes y buen provecho.
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1: Hola, ¿qué tal? Les saluda Daniel Hernández con el pronóstico del tiempo en este miércoles 29 de julio. Hoy nuevamente nos espera otra jornada calurosa con máximas en los 90 grados. Sin embargo, la humedad en el ambiente hará que la sensación térmica se acerque o supere los 100 grados durante las horas más calurosas del día. Así que hoy sigue siendo un día clave para prepararse para el calor. Recuerde mantenerse bien hidratado durante todo el día y evitar la exposición prolongada durante las horas más intensas de calor. Mirando hacia los próximos días, entre jueves y viernes, seguimos observando la posibilidad de lluvia y también tormentas aisladas, principalmente entre la tarde y noche del jueves y gran parte de la mañana del viernes. Así que seguiremos al pendiente de esos detalles para poder actualizarlos. Y también después de hoy esperemos que las máximas finalmente se establezcan entre los 80 y 85 grados antes de que regrese el sol y calor durante el fin de semana. Por lo tanto, que tenga un excelente miércoles. Les informa Nelly Hernández para Telemundo Nebraska.
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0: Muchas gracias. Muchas gracias, Mariachi. Nos
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1: Hola, ¿qué tal? Soy Oswel Reza de Telemundo Nebraska con la noticia de la hora. El Distrito Escolar Público ofreció detalles sobre un error millonario en el cálculo de fondos estatales que generó un déficit presupuestario y repercusiones en todo el estado. El problema surgió al computar incorrectamente los porcentajes de estudiantes que califican para asistencia alimentaria, inflando artificialmente el presupuesto y obligando a buscar soluciones urgentes para evitar despidos masivos o recortes salariales al personal docente. Representantes y directivos señalaron que se requirieron complejas negociaciones con sindicatos de maestros, logrando acuerdos temporales para proteger las fuentes de trabajo y la estabilidad educativa. Asimismo, los contribuyentes enfrentan la posibilidad de un incremento en impuestos a la propiedad para cubrir la brecha financiera. La Junta Escolar evaluará oficialmente las propuestas de ajuste fiscal este próximo año en medio de críticas ciudadanas. Para esta y más noticias, visita telemundonebraska.com.
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2: ¿Qué más, pues, mi gente? Yo soy Sebas el Parce y esta es la información deportiva. Pues imagínense, noticia de último minuto, llega Zinedine Zidane. Es presentado como el nuevo director técnico de Francia rumbo al Mundial del 2030. El entrenador dijo que rechazó ofertas de clubes porque siempre estuvo en su mente dirigir a la selección de su propio país. La ambición largamente acariciada por la leyenda francesa Zinedine Zidane de dirigir a la selección nacional masculina se hizo realidad este martes cuando la Federación Francesa de Fútbol nombró al ex capitán y campeón del mundo, sucesor de Didier Deschamps, como el contrato por 4 años. El nombramiento del entrenador del Real Madrid llega a 2 semanas después de que terminara la etapa de Deschamps como seleccionador tras cuarto puesto en Francia en el Mundial. Así es que Zinedine Zidane, bienvenido a la selección. Y ojalá que tenga una excelente participación para el rumbo al Mundial 2030. Yo soy Sebas el Parce con información deportiva. Para más informes, no duden en visitar telemundonebraska.com. Nos vemos más tardecito. Chao, chao.
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Y así es como llegamos al punto medio de la semana, así es como llegamos a este ya agonizante mes de julio, llegamos al día 29 del 2026. Muy buenas tardes, familia Lobo 97.7 FM, muy buen provecho. Les saluda, les acompaña su amigo y servidor Jorge Rosas Flores en esta tarde, espectacular tarde de miércoles, tarde de conexión con la comunidad para esta noche, y le hago la invitación para que nos sintonice a través de su radio receptor. De igual manera, nos mire a través precisamente de nuestra aplicación de Facebook, porque transmitimos simultáneamente también en Facebook Live para que usted esté enterado de todo aquello que nos beneficia en general como comunidad. Recuerde, la transmisión es de 8 a 9 de la noche y está usted completamente invitado para que se pueda llenar de mucha información. Además de eso, familia, como siempre, le hacemos la invitación para que sea usted parte de esta gran familia Lobo, para que de alguna u otra manera usted también, por supuesto, nos siga sintonizando en el día a día. ¿Y sabe qué? Le traigo su boleto en esta tarde precisamente para lo que va a ser este Durango Fest, para este viernes ya 31 de julio en el Liberty First Arena. Tenemos una cita donde se van a estar presentando Alacranes Musical, Montes de Durango, Capaz de la Sierra, Patrulla 81 y Banda Lamento Show de Durango. Sí, todos en un solo lugar. Y es un evento más traído por mis amigos de Zamora Live. Se quiere ganar su acceso, quiere ganar su boleto. Esté muy, pero muy al pendiente, porque eso va a ser posible. Así es que, familia, cuando yo se lo indique, usted va a poder participar y ganar. Por lo pronto, vamos a seguirle inyectando a la tarde energía, pero lo más importante, vamos a seguirle inyectando actitud.

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2: Hola, ¿qué tal? Les saluda Daniel Hernández con el pronóstico del tiempo en este miércoles 29 de julio. Hoy nuevamente nos espera otra jornada calurosa con máximas en los 90 grados. Sin embargo, la humedad en el ambiente hará que la sensación térmica se acerque o supere los 100 grados durante las horas más calurosas del día. Así que hoy sigue siendo un día clave para prepararse para el calor. Recuerde mantenerse bien hidratado durante todo el día y evitar la exposición prolongada durante las horas más intensas de calor. Mirando hacia los próximos días, entre jueves y viernes, seguimos observando la posibilidad de lluvia y también tormentas aisladas, principalmente entre la tarde-noche del jueves y gran parte de la mañana del viernes, así que seguiremos al pendiente de esos detalles para poder actualizarlos. Y también después de hoy esperemos que las máximas finalmente se establezcan entre los 80 y 85 grados antes de que regrese el sol y calor durante el fin de semana. Por lo tanto, que tenga un excelente miércoles, les informa Nelly Hernández para Telemundo Nebraska.
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1: Y efectivamente, familia, seguimos trabajando de la mano con nuestra comunidad porque ese siempre va a ser nuestro compromiso. Y bueno, familia, como siempre, creo que es muy prudente apostarle a las cosas que verdaderamente, nos ayudan. Y le estaba comentando que el Consulado de México en este momento están pasando por una transición de la cual, pues, lanzaron un comunicado para todos nosotros en cuanto a lo que usted debe de hacer debido a que se están mudando de instalaciones. Pero lo que sí están haciendo en este instante es que están atendiendo únicamente asuntos o casos de emergencia relacionados con pasaportes, matrículas consulares. Ahí sí lo van a poner a atender en sus instalaciones que tienen donde actualmente las conocemos, porque recuerde que a partir del 1 de agosto inician en un nuevo lugar. El horario de atención va a ser de 8 a 2 de la tarde, únicamente hasta el día de mañana. Sí, mañana jueves es el último día que van a estar atendiendo ahí, pero únicamente casos de emergencia. Además de eso, nos comunican que si usted requiere asistencia de protección consular o atender una emergencia, se comunique al 402-312-5006. 402-312-5006. Y es que honestamente, esas líneas de emergencia son las que debemos de tener a la mano, porque esta línea de emergencia es directamente del consulado. Y le voy a proporcionar las otras dos líneas de emergencia que tienen los otros dos consulados, como lo es el consulado de Guatemala y el consulado de El Salvador. ¿Por qué es prudente tener estas dos líneas telefónicas? Bueno, le quiero recordar que los consulados tienen precisamente, de cierta manera, ese privilegio de entrar a los centros de detención y de estar en ese sentido de obtener información con respecto a inmigración. Los consulados están por encima incluso de los abogados. Lo que un abogado de inmigración no lo puede hacer, el consulado lo puede hacer, créanmelo, como es obtener la información directamente de los centros de detención. Para la línea de emergencia del consulado de Guatemala es el 531-99-90083. Vuelvo a repetir, 531-999-0083. Para la línea de emergencia del consulado de El Salvador es el 888 el área y el número de teléfono es el 301-1130. Vuelvo a repetir el área para la línea de emergencia del consulado de El Salvador, 888 el área y el número 301-1130. Si alguno de ustedes desea saber este número, mándeme un mensaje a nuestra línea de WhatsApp al 402-594-3955 y yo se lo comparto. Porque recuerde que en este momento es súper importante poder contactar con los consulados para la ayuda consular o para saber información sobre algún detenido por migración. Así es que, familia, la información la tengo aquí a la mano. Mándeme un mensaje de WhatsApp y yo se la comparto. Porque recuerde que una comunidad bien informada es una comunidad más fuerte.

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1: Hola, ¿qué tal? Soy Oswald Reza de Telemundo Nebraska con la noticia de la hora. Seguimos en Lincoln, donde un joven de 21 años sufrió heridas de consideración tras dispararse de manera accidental en una pierna, en el estacionamiento de un conocido centro comercial ubicado al sur de la ciudad. El incidente ocurrió la tarde de este martes, movilizando a los servicios de emergencia tras recibir llamadas de alerta pidiendo asistencia médica inmediata. El afectado se había armado recientemente con una pistola adquirida en un establecimiento comercial de la misma zona, poco antes del suceso. Equipos de rescate aplicaron maniobras de reanimación y control de hemorragias antes de llevarlo de urgencia a un hospital cercano. El joven permanece internado bajo pronóstico reservado y con intervención quirúrgica, aunque estable dentro de su gravedad. Para esta y más noticias, visita telemundonebraska.com.
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2: ¿Qué más, mi gente? Yo soy Sebas El Parce y esta es toda la información deportiva. Roberto Mancini es el nuevo seleccionador de Italia tras el rechazo de Pirlo por su relación con Casa Rusa de Apuestas. Así es como lo escuchan, Roberto Mancini sería el nuevo director técnico de la selección de Italia, según anunció este martes el presidente de la Federación Italiana de Fútbol, Giovanni Malago, después de la crisis que suscitó el rechazo para el cargo de Andrea Pirlo por su relación con una empresa rusa de apuestas. Además, Claudio Ranieri sería el nuevo director técnico de la selección de Italia en sustitución de Paolo Maldini, que renunció al cargo 15 días después de su nombramiento. Se vio como que no estaba preparado para ese cargo tan fuerte y dijo: no, señores, yo hasta aquí voy, muchas gracias por todo. ¿Cómo les parece eso? Yo soy Sebas El Parce con la información deportiva. Para más deportes, no duden en visitar telemundonebraska.com. Que tengan un lindo día y hablamos más tardecito. Chao, chao.
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0: ¿Y qué tal está a cargo de los jefes de jefes, los Tigres del Norte, los Incansables? Una muy buena canción que lleva por nombre El Ejemplo. ¿Y sabe qué, familia? Siempre lo he dicho. Los padres educamos aún sin la intención de hacerlo. ¿Cómo? Precisamente de esa forma, a través del ejemplo. Muy buenas tardes. ¿Cómo se la está pasando en este miércoles 29 de julio de este 2026, familia? Vamos a dar una revisada de cómo se está comportando nuestra madre naturaleza el día de hoy, porque sin duda alguna hemos tenido temperaturas pues que están calientes, temperaturas que tienen también el factor de humedad muy típico de esta área. Y si usted no sabía por qué se genera esa humedad aún sin tener mar aquí donde estamos radicando, bueno, nada más imagínese, estamos considerados lo que es Nebraska y Iowa como los graneros más grandes del mundo. Y sí, efectivamente lo que hace que tengamos ese calor húmedo es el efecto invernadero por los millones y millones de acres de maíz que se siembran aquí en estos dos estados. Eso es lo que provoca que nuestro calor sea como el de la playa, que sea húmedo. En este momento tenemos una sensación térmica de 97. El termómetro registrando 87. Estamos 10 por encima de lo que marca el termómetro. Tenemos 0% en este instante de precipitación pluvial. Tenemos un cielo, pues un poquito así como que medio nubladón, con nubes por ahí esparcidas, pero nada de qué preocuparse. Tenemos un factor de humedad de lo que estaba mencionando ahorita, precisamente del 69%. Y tenemos un viento de 10 millas por hora. La calidad del aire nos dicen que es moderada. Para el día de mañana, jueves, descenso en la temperatura, no tan significativo, máximo 81, mínimo 71. El viernes 78 la máxima, mínimo 65, 84 para el sábado y 88 para el domingo. Y las temperaturas ya van a estar variantes hasta el día viernes que viene, que vamos a tener, escuche bien, nuevamente 3 dígitos hasta el próximo viernes. Así es que, familia, agárrese, porque recuerde que seguimos viviendo y disfrutando a plenitud lo que es precisamente el verano. Y en esta hora, familia, le traigo excelentes noticias, le traigo su acceso, le traigo su pase para que se vaya a disfrutar Durango Fest, un evento más traído por mis amigos de Zamora Live para este viernes 31 de julio en el Liberty First Arena. Recuerde, muchas agrupaciones referentes en este género: Alacranes Musical, Montes de Durango, Capaz de la Sierra, Patrulla 81, Lamento Show de Durango, también va a estar ahí en este gran Durango Fest. ¿Quiere ganar su boleto? Recuerde, vamos a adivinar la canción cuando yo se lo indique, para que usted pues obviamente se pueda ir a disfrutar y sacarse el estrés de la semana.
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0: Así es, familia, de las cosas que tenemos que gritar muy fuerte. ¿Ha escuchado usted esa célebre frase que dice que papelito habla? Bueno, familia, recuerde que estamos en un país que podemos demandar por todo, pero de esa manera como podemos hacerlo, hay que comprobar la demanda. Y precisamente para eso existen los contratos. Y en esta ocasión me voy al área de la construcción. Una situación que está pasando una familia muy lamentable, por cierto, pero que al final de cuentas deja una enseñanza. Y de eso vamos a hablar más adelante.

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3: Hola, ¿qué tal? Les saluda Nelly Hernández con el pronóstico del tiempo en este miércoles 29 de julio. Hoy nuevamente nos espera otra jornada calurosa con máximas en los 90 grados. Sin embargo, la humedad en el ambiente hará que la sensación térmica se acerque o supere los 100 grados durante las horas más calurosas del día. Así que hoy sigue siendo un día clave para prepararse para el calor. Recuerde mantenerse bien hidratado durante todo el día y evitar la exposición prolongada durante las horas más intensas de calor. Mirando hacia los próximos días, entre jueves y viernes, seguimos observando la posibilidad de lluvia y también tormentas aisladas, principalmente entre la tarde y noche del jueves y gran parte de la mañana del viernes. Así que seguiremos al pendiente de esos detalles para poder actualizarlos. Y también después de hoy esperemos que las máximas finalmente se establezcan entre los 80 y 85 grados antes de que regrese el sol y calor durante el fin de semana. Por lo tanto, que tenga un excelente miércoles. Les informa Nelly Hernández para Telemundo Nebraska.
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12: Y llegó el momento, familia, de que ganes tu boleto, de que ganes tu acceso para este gran bailazo del Durango Fest para este viernes, fin de semana, para ser exactos, despidiendo el mes de julio, el día 31 de julio en el Liberty First Arena, un evento más traído por mis amigos de Zamora Live, donde se van a estar presentando en un solo escenario, banda Lamento Show de Durango, Patrulla 81, Capaz de la Sierra, Montes de Durango, Alacranes Musical. ¿Y sabe qué? En este momento es cuando lo ponemos a prueba, qué tan bueno eres para el duranguense, que es un género que pues parece ser que llegó para quedarse. La llamada número 7 va a tener la oportunidad de ganar su acceso, su boleto para este Durango Fest. Le recuerdo las reglas, familia. No debió haber ganado en los últimos 30 días para darle la oportunidad a todas las personas de participar y ganar. También, por supuesto, tienes 5 segundos para contestar, ya sea la respuesta o en la llamada. Recuerde que si me escucha a través de la radio, lo voy a descalificar porque nada más tienes 5 segundos para contestar. Me tiene que escuchar única y exclusivamente en su teléfono. Además de ello, familia, para que la llamada contabilice por lo menos un hi o un hola. Así es que en este momento nos vamos a la línea telefónica 402-938-9797. Lobo, muy buenas tardes. Lobo, buenas tardes. Llamada número 1. Lobo, muy buenas tardes.
6: Bueno.
12: Llamada número 2. Lobo, muy buenas tardes.
6: Buenas tardes.
12: Buenas tardes. Llamada número 3. Lobo, muy buenas tardes.
6: Bueno.
12: Bueno, llamada número 4. Lobo, muy buenas tardes.
6: Buenas tardes.
12: Buenas tardes. Llamada número 5. Recuerde que estoy buscando la llamada número 7. Lobo, muy buenas tardes.
6: Bueno.
12: Bueno, llamada número 6. Y nos vamos con la llamada número 7. Así es que muy atento, muy pendiente. Lobo, muy buenas tardes.
6: Buenas tardes.
12: Buenas tardes. ¿Con quién tengo el gustazo?
6: Juan.
12: Juanito, originario, ¿dónde eres, Juanito?
6: De Chiapas.
12: De Chiapas, hermano, ¿eres bueno para el duranguense?
6: Ay, me aviento solo.
12: Ah, eso es todo, mi hermano, ahí te va. Te voy a poner, te voy a dar el nombre del artista para que veas que andamos buena onda el día de hoy. Te voy a dar el nombre del artista y me vas a tener que decir cómo se llama la canción. Vas a tener 5 segundos para adivinarla. La pregunta obligada, ¿la quieres al principio, a la mitad o al final?
6: A la mitad.
12: A la mitad. Ok, Juanito, ponte muy listo porque vamos a bajar el volumen a esta canción para que no te distraiga y vas a tener 5 segundos para decirme cómo se llama esta canción de Capaz de la Sierra.

0: Juanito, la canción se llama...
1: Eres mi credo.
0: Eres mi credo. ¿Estás seguro?
1: Seguro, sí.
0: Te sobró una palabra, pero sí, dijiste la mayor parte que la canción se llama Mi Credo. Muchas felicidades. Nada más dime cuál es la estación de radio que te va a llevar a disfrutar de este próximo... Durango Fest. Eso es todo, mi hermano. Quédate conmigo en la línea telefónica porque ya eres nuestro ganador.

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Así es, familia, de las cosas que tenemos que gritar fuerte son aquellas cosas que sin duda alguna en algún momento nos afectan. Le cuento la historia. Un contratista, una persona que se dedica al área de la construcción. Lamentablemente, esta persona abusó de la inocencia, abusó de la ignorancia. Y cuando digo ignorancia, no me refiero con el afán de ofender, sino que todos somos ignorantes en algo. Porque es obvio y es claro y evidente que no sabemos todo. Por eso de ahí vienen los oficios y las profesiones. Pero esta persona abusó de ello. Y sabe, muchas de las veces nosotros no comprendemos, no entendemos que en este país papelito habla. Recuerde que dice aquella frase que las palabras se las lleva el viento. O también esta siguiente, que aquellas personas que más labia tienen hay que cuidarse. O quien realmente habla por nosotros no son nuestras palabras, sino nuestros hechos. Volviendo al tema, esta persona contrató los servicios de una compañía de construcción para que remodelaran su casa. ¿Sí? Una casa que fue dañada lastimosamente en los pasados tornados que se vivieron en el área de Elkhorn. Y pues bueno, todo al principio parecía muy bonito. Vuelvo a repetir, en palabras, se hizo un contrato que en muchas ocasiones nosotros no sabemos mucho del tema. Y fue un contrato a beneficio del contratista, no de quien estaba buscando los servicios. Y es ahí donde quiero puntualizar. Recuerde, familia, que si a usted no le queda claro algo, busque ayuda para que se lo dejen lo más claro posible. Porque a pesar de que haya un contrato, no necesariamente quiere decir que ese contrato va a comprometer a tu contratista a hacer las cosas bien. Porque vuelvo a repetir, quizás por la ignorancia del poco inglés, quizás por la ignorancia de poco saber sobre el tema, el contratista saca ventaja. ¿Y sabe qué? Eso no se vale. Créamelo que no se vale. Porque no hay nada más frustrante que ver cómo tu dinero se va y sin tener los resultados que tú esperabas de acuerdo a lo que ya se había establecido. No hay nada más frustrante. Ahora le voy a decir una cosa, y esto va para todas las compañías de construcción y principalmente los contratistas directos. ¿Quién es el contratista directo? Sí, aquel que agarra directamente el contrato y este se apoya de subcontratistas para hacer el trabajo. Lo que quiero decir que el subcontratista se lleva una pequeña rebanada del pastel. Pero muchas de las veces el contratista es tan irresponsable que no supervisa, no verifica el trabajo de su subcontratista. Y se lo digo por experiencia. Por experiencia propia y por experiencia vivida. Hay compañías que honestamente se dedican a hacer este tipo de servicios que la verdad lo único que tienen es el nombre y tal vez el prestigio, pero el prestigio puede ser una cortina de humo. Y se lo digo porque yo trabajo en un lugar donde mi trabajo está basado en ello, número uno. Segundo, me da la oportunidad de conocer a muchos contratistas que van a hacer trabajos ahí. Y me doy cuenta que muchos de ellos son unos reverendos puercos para trabajar, irresponsables, y que muchas de las veces ni siquiera tienen idea de lo que están haciendo. Pero me queda claro por qué. Porque es mano de obra barata. Sí. Pero como dice el dicho, hay que ser marranos, pero no trompudos. Lo que quiero decir con esto, que aunque seas mano de obra barata, porque así tú lo decidiste, eso no se debe de traducir en que haces un mal trabajo. Volviendo al tema del contratista. El contratista responsable no se va a preocupar por tu patrimonio. El contratista se va a preocupar por llevarse el dinero que ya tiene planeado llevarse. Vuelvo a repetir, si tú no tienes experiencia en el tema, asesórate con alguien.
que te ayude en esta travesía. Porque honestamente, allá afuera hay mucha gente sin escrúpulos y que son unos verdaderos rateros, porque no se les puede llamar de otra manera, que abusan de la inocencia y de la ignorancia de nuestra comunidad, aunque usted no lo crea. Si está establecido en un contrato y que ese contrato sea perfectamente entendible para usted, bien. Y si no, vuelvo a repetir, asesórese. Porque créamelo, allá afuera hay muchos contratistas que lo único que quieren de nosotros es eso. Sí, nuestro dinero.

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1: Hola, ¿qué tal? Soy Oswel Reza de Telemundo Nebraska con la noticia de la hora. Un conocido expeleador de artes marciales mixtas con trayectoria internacional fue arrestado recientemente bajo cargos de violencia doméstica tras entregarse de forma voluntaria a las autoridades policiales. El caso ha llamado fuertemente la atención pública debido a la notoriedad del deportista en competencias de alto rendimiento. Hablamos de Anthony Smith. Las acusaciones en su contra son graves, incluyen intento de delito grave, amenazas con agravantes y privación ilegal de la libertad. Los reportes oficiales indican que se emitió una orden de arresto que culminó con su presentación ante los tribunales locales. Su carrera había destacado por participar en eventos estatales y campeonatos mundiales en años anteriores. Ahora las autoridades judiciales continuarán con los procedimientos para definir su situación jurídica en las próximas audiencias. Para esta y más noticias visita telemundonebraska.com.
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2: ¿Qué opa, mi gente? Yo soy Sebastián Parce y esta es toda la información deportiva. Juego de estrellas, pero sin estrellas. El partido entre la Liga MX y la MLS luce descafeinado y con ausencia de la Pulga Messi y de múltiples cancelaciones. 5 jugadores de Chivas se bajaron y tampoco acudirían. Vea, Keylor Navas, Nahuel Guzmán, Gilberto Mora y más figuras del fútbol nacional. El juego de estrellas entre la Liga MX y la MLS parece muy suave para esta edición. La principal ausencia para el miércoles 29 de julio en el Charlotte será la de Leo Messi, delantero del Inter de Miami, pero en las últimas horas se han sumado más nombres de fútbol mexicano, en especial de las Chivas. Y es que el rebaño sagrado pidió que varios de sus elementos no hicieran el viaje. Fue así, nombres como de la talla de Armando La Hormiga González, Brian González, Brian Gutiérrez y Richie Ledesma se quedarán por fuera, ya que no los dejaron ir prácticamente. ¿Cómo les parece? Yo sí se va a hacer parce. Esta es toda la información deportiva y para más deportes no duden en visitar telemundonebraska.com. Que tengan un lindo día. Hablamos más tardecito. Chao, chao.
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0: Y así es como seguimos disfrutando de este espectacular miércoles punto medio de la semana, 29 de julio del 2026, minutos 6 después de las 3 de la tarde, la última. Y nos vamos. Les saluda, les acompaña su amigo servidor Jorge Rosas Flores de Puebla para el mundo, familia. Disfrutando de una temperatura que en termómetro se ve agradable. En la realidad, sabemos que tenemos que hidratarnos correctamente. Le comento, estamos 10 por encima de lo que indica el termómetro en este instante, de 88 en termómetro, 98 en sensación térmica. Y es ahí donde tenemos que poner atención, familia, en la sensación térmica. Así que tenga mucho, mucho cuidado, porque recuerde que hay que hidratarnos correctamente, recuerde que hay que verificar el vehículo antes de dejarlos, que no dejemos a los niños, no dejemos a las mascotas, personas de la tercera edad que dependan directamente de nosotros. Hay que apostarle a la prevención, familia. Hay muchas cosas que podemos hacer para que nos vaya bien y no tengamos que lamentar una tragedia. Así es que, habiendo dicho esto, familia, le quiero recordar que acompañe al DJ Miki. Esta tarde se va de 4 a 6 a la gran preventa de boletos para el Durango Fest. Sí, esta tarde en el lado Santa Fe de la 24 y la M. Y ya que estamos al lado del lado Santa Fe de la 24 y la M, es una excelente oportunidad, familia, para que vaya usted y se refresque con algo muy, pero muy rico. Así es que ahí está la información para que vaya y disfrute acompañando al DJ Miki en esta gran preventa.
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0: Dicen que hay días que se quedan para siempre en el alma. Y eso es cierto. Como de igual manera es cierto que hay momentos que te detienen y te hacen sentir como algo cambia por dentro. A veces puede ser una noticia, una llamada o un silencio que no esperabas. Y de pronto, las personas entendemos y comprendemos que nada es tan urgente como realmente nosotros lo creíamos. Lo importante siempre fueron las personas, los abrazos que quedaron pendientes, las palabras que nos guardamos, los instantes simples que dimos por hecho. La vida pasa sin avisar y a veces nos damos demasiado tarde cuenta de ello. Créamelo. Aproveche lo que tiene hoy. Diga lo que siente mientras su corazón todavía late con intención. Abrace con el alma y con la calma para que el cuerpo recuerde que no está solo. Mire con cariño para que la mente vuelva al presente. Valore su salud que lo sostiene en este momento. Como de igual manera, esas conversaciones que nos sanan. Abrace los vínculos que lo acompañan. Los detalles que nos llenan el alma sin pedir nada a cambio. Que es ahí realmente donde radica la verdadera conexión del corazón. Tenemos que tener presente, los seres humanos, que lo que se ama no se pierde. El amor se queda, créamelo, incluso cuando la presencia física ya no está.

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1: Así es, familia, acá, allá y en todas partes. Y recuerde que tenemos una ardua misión. Y esta misión precisamente está dirigida a todas aquellas personas que son ciudadanos de los Estados Unidos de América y tienen el enorme beneficio de poder ejercer su voto. Pero ¿sabe qué? La recomendación es ejercerlo, pero de una manera educada, de una manera con conciencia, de una manera en la cual su voto sea efectivo y que realmente lo represente no solamente a usted, sino también a su familia, a su vecindario y sobre todo a

legislación estatal. ¿Dónde encontramos esa información? Hay una página a la cual usted puede visitar y una página muy simple, sos.nebraska.gov. Ahí usted puede enterarse de todo esto. Además, los procesos electorales cuentan con mecanismos de transparencia y observación previstos por la ley, precisamente para fortalecer la confianza pública. Conocer cómo funciona el sistema ayuda a comprender que una elección es el resultado de meses de planificación y trabajo conjunto. La confianza también se construye con información. Pero recuerde que al final de cuentas, la democracia se construye desde el momento que usted sale a votar. Así es que lo estamos buscando a usted. Si tú conoces a alguien que tiene este enorme poder de ejercer el voto, platica con él sobre el tema. Motívalo, porque honestamente queremos el lugar que realmente nos corresponde. ¡Bienvenido!

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Y bueno, familia, llegó el momento de despedirme, pero momentáneamente, porque recuerdo que regreso esta noche para su programa Conexión con la Comunidad. Tenemos la visita en el estudio del Consulado de México. Además, también tenemos a mis amigos de True Potential, que están dando becas. Si usted pensaba o tenía la errónea idea de que no podía seguir estudiando, quizás por sentirse que no es elegible, escuche esta noche su programa Conexión con la Comunidad y va a ver cómo opciones siempre va a haber. Ahora, con respecto al consulado, siempre es bueno tener la protección consular. Al rato le voy a contar una historia que la verdad nos va a poner a pensar, nos va a poner a reflexionar, pero sobre todo nos va a llevar a tomar decisiones importantes que pueden ser benéficas para nosotros si es que estamos pasando por un problema migratorio. No se pierda esta noche su programa Conexión con la Comunidad. Lo dejo con la grata compañía de la voz que enamora. Sí, la muchas veces imitada pero jamás igualada, nuestra DJ Chelita se queda con todos ustedes, porque también el DJ Mickey ya se encuentra en el sur de Omaha con mis amigos del lado Santa Fe para la gran preventa del Durango Fest, una preventa que usted no se puede perder. Va a estar ahí el buen Mickey de 4 a 6 de la tarde. Y también lo invito para que vaya al lado Santa Fe y se vaya a disfrutar de algo rico, delicioso y sobre todo de algo que me lo refresque. Ellos tienen todo lo necesario. Así es que familia, recuerde, si va de camino a casa ya, la DJ Chelita se va a encargar de llevarlo feliz y contento. Por las mañanas, el DJ Mickey hace el enorme trabajo de llevarlo motivado precisamente hacia su lugar donde usted labora, así de las mañanas de 7 a 11 en el Morning Show junto con sus invitados. Al mediodía, Radio Noticias a través del profesional y ético equipo de Telemundo Nebraska. A las 12 en punto, a la hora del almuerzo, de 1 a 4, servidor Jorge Rosas Flores de Puebla para el mundo. Como siempre, agradeciendo que sea usted parte de esta gran familia Lobo 97.7 FM. No me resta más que hacerle la excelente recomendación, familia, de que se cuide y se cuide muy bien. Si está detrás del volante, maneje con mucha precaución, maneje siempre a la defensiva. Recuerda que lleva usted lo más importante, que es su vida misma y también la seguridad, tanto emocional como económica, de sus seres queridos. Si toma, no maneje. Esa es la regla. Es ilegal, además también de hacerlo bajo la influencia del alcohol. Así es que familia, vamos a portarnos de lo mejor porque es lo único que tenemos que hacer. Disfrute de este miércoles y haga de este miércoles el mejor miércoles de su vida. Y por si fuera poco, recuerde algo muy importante. Si el plan no funciona, cambie el plan, pero nunca cambie la meta.

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1: Hola, ¿qué tal? Soy Oswald Reza de Telemundo Nebraska con la noticia de la hora. Seguimos en Lincoln, donde un joven de 21 años sufrió heridas de consideración tras dispararse de manera accidental en una pierna, en el estacionamiento de un conocido centro comercial ubicado al sur de la ciudad. El incidente ocurrió la tarde de este martes, movilizando a los servicios de emergencia tras recibir llamadas de alerta pidiendo asistencia médica inmediata. El afectado se había armado recientemente con una pistola adquirida en un establecimiento comercial de la misma zona, poco antes del suceso. Equipos de rescate aplicaron maniobras de reanimación y control de hemorragias antes de llevarlo de urgencia a un hospital cercano. El joven permanece internado bajo pronóstico reservado y con intervención quirúrgica, aunque estable dentro de su gravedad. Para esta y más noticias, visita telemundonebraska.com.
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2: ¿Qué más, pues, mi gente? Yo soy Sebas el Parce y esta es la información deportiva. Pues imagínense, noticia de último minuto, llega Zinedine Zidane. Es presentado como el nuevo director técnico de Francia rumbo al Mundial del 2030. El entrenador dijo que rechazó ofertas de clubes porque siempre estuvo en su mente dirigir a la selección de su propio país. La ambición largamente acariciada por la leyenda francesa Zinedine Zidane de dirigir a la selección nacional masculina se hizo realidad este martes cuando la Federación Francesa de Fútbol nombró al ex capitán y campeón del mundo sucesor de Didier Deschamps como el contrato por 4 años. El nombramiento del entrenador del Real Madrid llega a 2 semanas después de que terminara la etapa de Deschamps como seleccionador tras cuarto puesto en Francia en el Mundial. Así es que Zinedine Zidane, bienvenido a la selección. Y ojalá que tenga una excelente participación para el rumbo al Mundial 2030. Yo soy Sebas el Parce con información deportiva. Para más informes, no duden en visitar telemundonebraska.com. Nos vemos más tardecito. Chao, chao.
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saludándote en este ombliguito de semana. Ahora sí, ya 29 de julio, 4:20 de la tarde. Como siempre, esperando que te encuentres muy bien, donde quiera que nos escuches y hasta donde quiera que llegue la señal. Gracias por dejarnos ser parte de tu día. De igual manera, como siempre, el saludo y agradecimiento a mi compañero Jorge Rosas Flores por cedernos los micrófonos para ya estar contigo en este ombligo de semana, en este miércoles. Recuerda que él regresa en punto de las 8 de la noche en conexión con la comunidad. No te lo puedes perder, es un show lleno de mucha información. Y bueno, recuerda que yo te había dicho, Chelita, el día de hoy te acompaño hasta las 8 de la noche. Así es, vamos a estar echando el cotorreo de 4 a 7 y de 7 a 8 noches de rumba. Lo mejor de la música urbana y tropical en un solo lugar. No olvides también que a las 5 de la tarde se viene el cotorreo, donde vamos a estar mezclando tu música favorita. No te lo puedes perder, ¿eh? Así que en este momento nos vamos con más música. Te dejo con algo de los Bookies. Dime dónde y cuándo. Aquí en la 97.7, la número 1 en éxito. ¡Súbele!

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Chelita, muy pero muy buenas tardes, saludos por ahí para todos y cada uno de ustedes, gracias por seguir en la sintonía, y bueno, pues el día de hoy nos encontramos en transmisión en vivo, estamos en 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

0: 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Chelita, estamos contigo allá en el estudio. Muchas gracias.
1: No, gracias a ti, Miki. Como ya lo escucharon, allá se encuentra DJ Miki en el lado Santa Fe el día de hoy. 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En un ratito más regresamos contigo, Miki, así que muchas, muchas gracias. Nos vamos a ir a una pequeña pausa y regresamos con más aquí en Lobo 97.7, la número uno en éxitos.
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0: nosotros aquí en Lobo 97.7. En este momento vamos de regreso a Helado Santa Fe, donde se encuentra en este momento DJ Miki. DJ Miki, adelante.
1: Chelita, continuamos con más aquí en la número uno, Lobo 97.7. Muchas gracias a todos ustedes por seguir en la sintonía. 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Seguimos con más. Chelita, muchas gracias.
0: Gracias, Mickey. En unos momentos más vamos a regresar contigo, pero en este momento nos vamos con algo de aventura, ella y yo. Recuerda que el cotorreo mix comienza en unos minutos, así que no le cambies y súbele porque estás en Lobo 97.7, la número uno en éxitos.

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4: Hola, ¿qué tal? Soy Oswald Reza de Telemundo Nebraska con la noticia de la hora. El congresista federal Mike Flood sostuvo recientemente un importante encuentro con decenas de residentes locales, abriendo un espacio de diálogo sobre diversos temas de interés nacional e internacional. La reunión comunitaria se realizó en las instalaciones de una universidad de la zona, congregando a ciudadanos interesados en expresar sus puntos de vista sobre asuntos prioritarios para la región. Durante el evento, los asistentes plantearon preguntas directas al legislador sobre el manejo de recursos federales, las políticas arancelarias vigentes y las posturas de política exterior. Las opiniones del público estuvieron divididas entre muestras de apoyo y críticas severas hacia la gestión legislativa actual. El representante defendió sus votaciones claves sobre presupuestos militares y acuerdos internacionales, señalando que actúa con transparencia. Por su parte, grupos comunitarios y candidatos opositores aprovecharon para exigir mayor atención a la economía y los servicios públicos. Para esta y más noticias, visita telemundonebraska.com.
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5: ¿Qué más, pues, mi gente? Yo soy Sebas del Parce y esta es la información deportiva. Pues imagínense que la UEFA explota contra la FIFA por su intención de vender el Mundial a inversores privados. Cruza una línea que nunca se debería cruzar. Pues así es. El presidente de la FIFA, Gianni Infantino, anunció el martes su plan para crear una empresa de 20 mil millones de dólares que gestione la Copa del Mundo con inversores privados. Incluiría la familia Kushner y la UEFA lo atacó de inmediato. Dijeron que la FIFA no tiene derecho a venderlo. Señaló la UEFA en un comunicado que ninguno de nosotros es dueño del fútbol. Ah, qué impresionante, qué tristeza, la corrupción llega hasta lo más alto del deporte, pero pues qué tristeza estas tipo de noticias. Yo soy Sebas del Parce con la información deportiva. Para más información no duden en visitar telemundonebraska.com. Nos vemos más tarde, que tengan un lindo día. Chao, chao.
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ya estás en el cotorreo mix con tu amiga DJ Chelita. Así que vamos a comenzar con algo de cumbia norteñita para todos ustedes. Como siempre, gracias por escucharnos. Donde quiera que nos escuches y hasta donde quiera que llegue la señal, ¿eh? No olvides de mandar tus mensajitos, tus saluditos, peticiones de rola, cualquier cosa, a la línea del WhatsAppazo 402-594-3955. Como siempre, ya sabes, te agradezco que me escuches en tu casa, en tu trabajo, en tu auto. A lo mejor en este momento estás estancado en tráfico, no te preocupes más porque ya llegué al rescate para ponerte música muy buena y que no te me duermas en el tráfico, ¿eh? Así que vámonos con la cumbia norteña. Súbele que estás en la 97.7, la número 1 en éxitos. ¡Vámonos!

¡Claro que sí! ¡Súbele a la radio porque ya estoy aquí totalmente en vivo mezclando tu música favorita! Así que dale un saludito para la raza que ya está en sintonía, la raza que en este momento ya va saliendo del trabajo, a lo mejor estás estancada en

0: supuesto, para la raza que trabaja en Owens Construction, ¿eh? Saluditos, saluditos. ¿Qué rollo? También para Julia a través de TikTok. Saluditos, ¿cómo estamos? También para mi comadre Lili. Lili, ¿qué rollo? Para mi compa Edgar, que también ahí manda su saludito. Este Chelita, ¿qué rollo? ¿Cómo andamos, Edgar? Este milagro que te vemos por estos rumbos. No andabas perdido, andabas de parranda de seguro, ¿verdad? Así que ahí le va el saludito a la raza que está conectada con nosotros también. Así que nos vamos a ir a la primera pausa y regresamos con más música aquí en Lobo 97.7, la número uno en éxitos.
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0: nosotros, de verdad, gracias por estar en el Cotorreo Mix. 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Adelante, Mickey.
1: Seguimos con más aquí en la número 1, número 27.7. Gracias, Chelita. Y bueno, pues gracias a todo tu público por estar en la sintonía. 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Gracias, Chelita. Seguimos más.
0: Así es, así que en un momento más regresamos contigo. Ahora sí nos vamos a ir a la mezcla. No sin antes mandarle un saludito. Tengo un saludito muy especial para mi comadre que nos anda escuchando. Para Dulce López, saluditos. También para mi compa Catalino Villatoro. Remix, saludito. Gracias por estar aquí con nosotros. Nina Dark Scorpion dice: este calor ocupa una Kawasaki. Y tú con tu música, creo que voy a ocupar dos. Y déjame que comencemos con estas, imagínate. ¡Vámonos con la mezcla!

0: Y hoy nomás que rolunas, ¿eh? Para toda la raza de Tierra Caliente, saluditos a la raza de Michoacán, también en especial a la raza de Guerrero, ¿eh? Vámonos con esos saluditos, dice por aquí a mi parita, dice Lina. ¡Ay, dolor! Saludos, pajarita, ¿eh? Dice, andas con todo el poder guerrerense, no más, para que veas. Saluditos. También el saludo para toda la familia Enríquez, como siempre, gracias por estar con nosotros. Para mi compa Chilango Plus, que dice, hola Chelita, ¿qué rollo? ¿Cómo andamos? Para mi comadre Nina Dark Scorpio, que dice, con eso sí llegamos al viernes. ¿Tú qué les digo? ¿Qué culpa tiene este miércoles de no ser viernes, chicos, También para mi compa de Ohio Life, que dice, I love you, DJ Chelita, saludos. Dice, pero grítame pues, les gusta la mala vida, Les gusta la mala vida. Saluditos, Ohio Life. También dice por acá, Chelita, ¿quién es la niña que está en la ventana? No sé, fíjate que no le pregunté. Se me hace que se me fue antes de preguntarle. Así que saluditos para todos ustedes. Por ahí también tengo un mensaje de voz. Vamos a escucharlo rápido.
1: Querétaro. Chelita, ¿por qué me bloqueaste ayer en el tiki-toki?
0: Dice que saludos para la raza de Querétaro, claro que sí, mis paisanos de Querétaro. Y dice que por qué lo bloqueé. A ver, ¿qué andabas haciendo? La única razón si bloqueo gente en el tiki-tiki es porque andan de irrespetuosos. Le faltan el respeto a alguien. A mí no me importa, la verdad, no me afecta. Pero si le andan faltando el respeto a la gente, es la única manera que los bloqueo, ¿eh? Así que, ya saben, aquí puro positivismo. Aquí con buenas vibras, ¿eh? Así que, ándense con cuidado, ¿no? De verdad, no se lo tome personal. Si andaba por tóxico, eso capaz. Pero si no, manda un mensajito y con mucho gusto arreglamos ahí, que a ver qué pasó. Saludos también para mi compa José Barajas, que dice, arriba la América, saludos. Dice, me encantan tus mezclas. Gracias, José, de verdad. Saludos para usted también. También para Jaime, que dice, saludos para los de Zamora, Michoacán, que estamos escuchando, Chelita. Gracias a la raza de Zamora, Michoacán, como siempre, bien presente. Quiero también mandar un saludo para mis compas de Zacatecas, que dice, por ahí andan chambeando, que son pocos, pero efectivos. Eso es lo bueno. Y dice también que un saludo para todos los ladrilleros, dice, que porque yo ando haciendo mezclas más pesadas que esos vatos. Estas sí son mezclas pesadas, mis compas de Zacatecas, ¿qué les puedo decir, De verdad, muchas gracias, de verdad, saluditos para todos ustedes. Nos damos una pausa y regresamos con más música aquí en Lobo 97.7, la número uno en éxitos.
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10 de la número 1 en éxito. Recuerda que estás en el Cotorreo Mix con Domingo Díaz y Chelita. Y bueno, ahí terminamos con algo de música de Tierra Caliente. Nos vamos con algo de merengue más romanticón, ¿eh? Dice por acá, más cero que fresa. Claro que está, mi compa Chilango ya sabe cómo es. Ahorita vamos a ir con algo de rock, ¿eh? Saluditos también. Dice, pero que sea bien ñero. Ay, ahorita vamos a arrancar con algo de rock and roll. Saluditos para mi compa 8, también para Maribel allá en Grand Island. Saluditos, por allá nos vemos pronto, ¿eh? También para Maribel Venezuela, la raza del Salvador. Saluditos, saluditos a la raza que trabaja allá en Rhinos Construction, que no sé si están trabajando, nomás se hicieron, se fueron a hacer el día de hoy, ¿eh? Pero bueno, saluditos a mis compas, como siempre, al millonazo. Vámonos con algo de merengue. Recuerda que puedes mandar.

0: que está al millonazo, ¿eh? Dice también el saludito para toda la raza que trabaja en Uptown Construction. Uptown Construction, gracias por estar aquí con nosotros, ¿eh? Dice también mi compa Fernando, saludos para toda la banda Jarocha. Dice Fernando, y también Jesús dice, pura rola muy buena. Eso, saluditos, saluditos también para Marvin, gracias por seguir aquí con nosotros. Miranda dice, hola Chelita, ya aquí saludándote y escuchándote rumbo a casita, ¿eh? Qué bueno que ya salieron de la chamba. Mis amigos de Morenos Bathroom and Tile Remodeling, gracias por estar aquí, ¿eh? Dice Nina, Chelita, no quería limpiar, pero ya me llegó la energía, ¿eh? Saluditos. También para Ábalos, dice un saludo para Alex y el compadre que andan como novios, ¿eh? Ve nomás, dice, como novios en la BYW. Cada quien, ¿verdad? Saluditos. Vámonos un audio, vamos a ver quién anda por acá en el WhatsApp.
1: Chelita, buenas tardes.
0: Muy buenas tardes.
1: Saludos a la audiencia de Radio Lobo. Por aquí, ya salimos del jale, ya andamos aquí descansando. Saludos para toda la raza de Campeche. Bonita música que tienes puesta, ¿eh? Bonita música, la verdad. Ánimo, Chelita, saludazos.
0: Ahí está, el saludo para mi compa Bigotes, como siempre, al millonazo. Gracias por estar aquí con nosotros. Y bueno, ya casi nos vamos. Voy a poner unas últimas rolas, no sin antes. Vámonos de regreso al lado Santa Fe, donde se encuentra DJ Miki. Adelante, Miki.
2: Chelita, bueno, pues ahora sí, hemos llegado a la recta final de este remoto. Muchas gracias a todos ustedes por estar en la sintonía. Y bueno, pues gracias a toda la gente que vino a comprar sus boletitos para el gran evento de Durango Fest. Este viernes 31 de julio, usted tiene que estar ahí. 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Y bueno, pues ahora sí, se ha llegado el momento de sacar el ganador de la mesa VIP. Vamos a sacar tres boletitos. A ver, Rebequita, saca tres boletos. Uno primero y no va a ser el ganador el primero, ¿ok? El primero no gana. El primero que no ganó iba a ser Armando. Ni modo, Armando. Perdiste, Armando. El segundo que no ganó es Juan. Sorry, Juan. Y ese es el compa Juanito, de veras, que ya tenía rato que no lo veía. Saluditos para él. Y el ganador es José. José se lleva su mesa VIP para cuatro personas. Así es, ahorita le vamos a estar marcando. Muchas gracias a mis amigos del lado Santa Fe. 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Compra tus boletos ya y no te pierdas ese super mega evento traído a ustedes por Zamora Live, presentado por la número uno Lobo 97.7 y Telemundo Nebraska. Chelita, muchas gracias. Nos vemos. Gracias, Rebequita, por estar aquí con nosotros en promociones. Nos vemos, nos vamos. Pórtese mal, que se siente bien chido. Bye.
0: Ahí está. Saluditos. Muchas gracias, Miki, también por hacer esto posible. Saluditos. Y bueno, felicidades al ganador. No se lo puede perder. 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Así que ahí está. Todavía tenemos boletitos, así que muy, muy pendiente, ¿eh? Porque todavía traemos más boletitos. Dice, cámara Chelis, ponla más fresa que ponla más fresa que proteína licuado. Vámonos con algo de rock, porque yo sé que le prometí a Chilango y ya casi nos vamos, ¿eh? Así que vámonos con unas rolitas. Vamos a ver cuántas alcanzamos a poner aquí en el mix. Súbele, súbele.

0: Fredes, un saludo para María Franco de parte del Cronos. Gracias por tu programación, muy buena. Un saludo también para los de Jalisco. Buen día, bye.
1: Ahí está, saluditos a la raza de Jalisco. Y gracias, gracias por este comentario, como siempre. Ya saben que este show es de ustedes y para ustedes. Y solo por esto, el día de mañana en el mix. Mañana son viejitas, pero bonitas. ¿Qué les parece si para el mix mañana, como solamente tuve chance de dos de rock, mañana comenzamos con algo de rock, pero de estas viejitas, ¿ok? Ya está listo, ya está prometido, ya quedé comprometida, ¿ok? Así que ya lo saben, nos vamos a ir a una pausa comercial y regresamos con más aquí en Lomo 97.7, la número uno en éxitos. ¡Vámonos!
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3: Hola, ¿qué tal? Soy Oswald Reza de Telemundo Nebraska con la noticia de la hora. El Distrito Escolar Público ofreció detalles sobre un error millonario en el cálculo de fondos estatales que generó un déficit presupuestario y repercusiones en todo el estado. El problema surgió al computar incorrectamente los porcentajes de estudiantes que califican para asistencia alimentaria, inflando artificialmente el presupuesto y obligando a buscar soluciones urgentes para evitar despidos masivos o recortes salariales al personal docente. Representantes y directivos señalaron que se requirieron complejas negociaciones con sindicatos de maestros, logrando acuerdos temporales para proteger las fuentes de trabajo y la estabilidad educativa. Asimismo, los contribuyentes enfrentan la posibilidad de un incremento en impuestos a la propiedad para cubrir la brecha financiera. La Junta Escolar evaluará oficialmente las propuestas de ajuste fiscal este próximo año en medio de críticas ciudadanas. 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
4: ¿Qué más, mi gente? Yo soy Sebas del Parce y esta es toda la información deportiva. Roberto Mancini es el nuevo seleccionador de Italia tras el rechazo de Pirlo por su relación con Casa Rusa de Apuestas. Así es como lo escuchan, Roberto Mancini sería el nuevo director técnico de la selección de Italia, según anunció este martes el presidente de la Federación Italiana de Fútbol, Giovanni Malago, después de la crisis que suscitó el rechazo para el cargo de Andrea Pirlo por su relación con una empresa rusa de apuestas. Además, Claudio Ranieri sería el nuevo director técnico de la selección de Italia en sustitución de Paolo Maldini, que renunció al cargo 15 días después de su nombramiento. Se vio como que no estaba preparado para ese cargo tan fuerte y dijo: no, señores, yo hasta aquí voy. Muchas gracias por todo. ¿Cómo les parece eso? Yo soy Sebas el Parce con la información deportiva. Para más deportes, no duden en visitar telemundonebraska.com. Que tengan un lindo día y hablamos más tardecito. Chao, chao.
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Por seguir con nosotros aquí en Lobo 97.7, tu amiga Día Chelita acompañándote. 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Nos vamos a ir con más música, no le cambies, estás en el 977, la número uno en éxitos.

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2: Hola, ¿qué tal? Les saluda Daniel Hernández con el pronóstico del tiempo en este miércoles 29 de julio. Hoy nuevamente nos espera otra jornada calurosa con máximas en los 90 grados. Sin embargo, la humedad en el ambiente hará que la sensación térmica se acerque o supere los 100 grados durante las horas más calurosas del día. Así que hoy sigue siendo un día clave para prepararse para el calor. Recuerde mantenerse bien hidratado durante todo el día y evitar la exposición prolongada durante las horas más intensas de calor. Mirando hacia los próximos días, entre jueves y viernes, seguimos observando la posibilidad de lluvia y también tormentas aisladas, principalmente entre la tarde y noche del jueves y gran parte de la mañana del viernes. Así que seguiremos al pendiente de esos detalles para poder actualizarlos. Y también después de hoy esperemos que las máximas finalmente se establezcan entre los 80 y 85 grados antes de que regrese el sol y calor durante el fin de semana. Por lo tanto, que tenga un excelente miércoles. Les informa Nelly Hernández para Telemundo Nebraska.
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0: 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Así que vámonos con más música aquí en Lobo 97.7, la número uno en éxitos.
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